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1: Son las 6 de la tarde con 7 minutos.
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0: Está cabrón, man.
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3: Muy buenas tardes, viernes chiquito, ya estamos a jueves, prácticamente llegando a la recta final de la semana. Muchas gracias por estarnos acompañando en este programa que lleva por nombre el Mamu Show de la Qué Buena 97.1, conducido por tu servidor Adrián Padilla García, el último hombre en traicionarte sobre la faz de la tierra. Te invito a que me sigas en arroba Mamucho Padilla en todas mis redes sociales. Como es costumbre, tengo la producción de Carlitos de Anda, el Sonrix, en los controles, que se va a encargar de sacar las llamadas al aire, de anotar a los ganadores, de producir este programa que está bien chicles y que hoy tiene un tema máster muy interesante para todos ustedes. Tenemos un tema máster muy interesante. ¿Cuál ha sido el pretexto más tonto que te han dado para no pagarte? ¿Cuál ha sido el pretexto más tarugo que te han dado para no pagarte? Dicen que desde que se inventaron los paros, se acabaron los tarugos, por no decirlo de otra palabra más fuerte, que me la enseñaron esta frase cuando yo era niño. Entonces, ¿cuál ha sido el pretexto más tonto? Sí, porque hay gente que ni siquiera tiene creatividad para inventar excusas, ¿no? Oye, ¿por qué no me has pagado? ¿Qué crees? El hombre araña chocó en el cancel de mi casa, güey. Y no, o sea, cosas absurdas, cosas que evidentemente no ocurrieron, pero que la gente a veces no tiene el valor de decir, ¿sabes qué? No te quiero pagar, no te voy a pagar, no tengo dinero para pagarte porque me eché compromisos de más. O sea, tan bonito que es decir la verdad, y así ya sabe uno a lo que se va ateniendo, ¿no? Pero entonces, platícame por favor en una nota de voz al 33 36 15 17 72, ¿cuál ha sido el pretexto más tarugo que te dieron para no pagarte?

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1: La Oreja de Van Gogh, las 6:16.
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1: En este momento son las 6 de la tarde con 19 minutos. Bienvenidos al programa vespertino más escuchado de la radio en América Latina, el Mambo Show.
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0: 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Un saludo para el Chato León, que todas las tardes nos escucha ahí en compañía de Alfonso Gómez. Saluditos a mis dos amigos. Gracias por estar escuchando el 97.1 FM. Son las 6 de la tarde con 23 minutos.
1: La temperatura
0: 29 grados.
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1: Son las 6 de la tarde con 35 minutos. Ahí viene el boleto doble para que te vayas a ver al Remy Valenzuela, al Auditorio Telmex, aquí en el Mamu Show.
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1: Son las 6 de la tarde con 37 minutos, 6:37.
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0: 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Puede ser que nuestro movidito le sirva más norteño. Y continuamos con los temas. Se están pidiendo por este lado con gusto.
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2: Señoras y señores, llega el momento de regalar el boleto doble para que te vayas a ver a Remy Valenzuela en un concierto que se va a llevar a cabo este próximo 15 de mayo en el Auditorio Telmex. Ahí vamos a estar con el buen Remy Valenzuela. Y ya tenemos listo el boleto, vamos a ver a quién se lo vamos a regalar. El único requisito es que mandes tus tres canciones favoritas y tu nombre completo al 33 36 15 17 72. Bueno. Aquí suena la qué buena. Bueno.
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2: ¿Cómo te llamas?
3: Susana.
2: ¿De dónde eres, mi querida Susanita?
3: De Santa Cruz del Valle.
2: Susanita tiene un ratón. Un ratón chiquitín. ¿Sí mandaste tus tres canciones favoritas y tu nombre completo, Susanita?
3: Sí.
2: ¿A qué hora lo mandaste?
3: Déjate, digo, ¿eh?
2: Ahí traes tu
3: teléfono. A las 5:31.
2: ¿Ahí traes tu teléfono en la mano?
3: Sí.
2: A ver, mándame un emoji. Un corazoncito, una lengua, un perro, algo. ¿Ya lo mandaste?
3: Sí, listo.
2: A ver, vamos a ver si es esta, que es la que mandó. No, este es el gorila Codina. ¿Qué mandaste?
3: Una carita así como de...
2: ¿Eres una morra que está de rojo en la foto de su perfil?
3: Sí.
2: ¿Me dices tu nombre, por favor?
3: Susana Amaya Corona.
2: ¿Termina en 34 tu teléfono?
3: Sí.
2: ¡Ya ganaste! ¡Susanita tiene boletón para Remy Valenzuela! ¡Felicidades! ¿A quién te vas a llevar a ver al Remy, mi amor?
3: A mi prima.
2: Oye, muchas felicidades, ¿eh? No me cuelgues. Aguántame, veme mandando aquí vía WhatsApp tu correo electrónico y la colonia de la cual nos marcas, ¿va?
3: Sí,
2: por bien. Si se llega a cortar la llamada, ya tenemos el respaldo aquí.
3: Okay.
2: Son las 6 de la tarde, con 43 minutos. ¡Súbele, mi bagre! Hoy nomás, qué bonita canción dedicada para todas las jefecitas que están escuchando, las ausentes y las presentes. ¡Súbele!
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0: 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Vamos a un pequeño corte comercial. Regresamos con la reflexión, con chiste para la banda y con bien mucha información. Y boletos para leyendas gruperas.
1: La temperatura:
0: 28 grados.
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3: 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Autoridades retirarán puestos ambulantes de la calzada Independencia durante el Mundial para evitar comercio irregular y liberar la zona.
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3: La Comisión Nacional del Agua realiza obras de saneamiento en tres ríos de Jalisco, incluido el Santiago, con plantas de tratamiento y nuevos colectores.
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3: Citeur informó que 88% de elevadores y escaleras ya funcionan. Además, ampliarán horarios del tren ligero durante el Mundial 2026. Te presentó la información Elba Eunice Mercado.
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3: Únicamente 2 minutos para que sean las 7.
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1: Son las 7:04. Ya viene la reflexión.
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Hoy presentamos algo muy profundo y muy cierto. Cuando la televisión entró en mi casa, me olvidé de cómo leer un libro. Cuando el coche se detuvo en mi puerta, olvidé cómo caminar. Cuando tuve un teléfono móvil en mis manos, olvidé cómo escribir una carta. Cuando instalaron el aire acondicionado, dejé de buscar la sombra y la brisa de un árbol. Viviendo en la ciudad, me olvidé del olor a hierba mojada. Manejando tarjetas y cuentas, me olvidé del verdadero valor del dinero. Con los perfumes artificiales, olvidé el aroma de las flores frescas. Con la comida rápida, olvidé los olores de los platos tradicionales. Siempre con prisas, olvidé cómo detenerme. Y desde que inventaron el WhatsApp, olvidé cómo hablar con sinceridad. Cuando morimos, nuestro dinero se queda en el banco. Y sin embargo, en la vida, a menudo carecemos de lo más necesario. Es momento de aprender a vivir.

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1: Las 7 con 12.
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1: En este momento son las 7 de la noche con 15 minutos.
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0: Ahora sí, señoras y señores, se está cocinando a fuego lento un evento espectacular este próximo 17 de mayo en el Auditorio Telmex. Mira, leyendas gruperas, carnal. Van a estar los Yonix Zamacona, los Freddys y obviamente los Muecas. Los Freddys, los Muecas y los Yonix Zamacona. Y yo tengo un boleto aquí doble si ya me mandaste tu nombre completo y tus tres canciones favoritas en un WhatsApp al 33 36 15 17 72. Es el momento de que te comuniques a cabina ahora mismo. Bueno.
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0: ¿Cómo están, mi rey?
1: Bien, Tony Mamuchau, ¿cómo andas?
0: ¿Cómo te llamas?
1: Christopher,
0: ¿qué?
1: Gaspariano Hernández.
0: ¿Christopher el Parián Hernández?
1: Gaspariano.
0: A ver, mándame un sticker o algo, por favor.
1: Ahí te va, mi mamucho, aguántame.
0: ¿Cómo que mi amucho? Por poco me dice mi amor.
1: Mamucho, mamucho.
0: Ahí dice, ahí te va mi amucho. ¿Qué pasó?
1: Pues yo.
0: Mandaste un señor así como tapándose los ojitos, ¿verdad?
1: Así es.
0: Y tu teléfono termina en 57.
1: Así es.
0: Pues, ¿qué crees?
1: ¿Qué pasó, mi mamucho?
0: ¡Que ya ganaste! Y ya ganaste un boleto doble para este 17 de mayo ver a los Freddys, a los Muecas y a los Yonix.
1: Ya está, mi mamá, gracias.
0: No me cuelgues, aguántame tantito mientras veme mandando tu dirección de correo electrónico y la colonia de la cual me estás marcando a través del WhatsApp por si se llega a cortar la llamada. Son las 7 de la noche con 20 minutos. ¿Cuál es el pretexto más absurdo que te han dado para no pagarte? Cuéntamelo ya.
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0: 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Son las 7 de la noche con 23 minutos.
1: La temperatura
0: 24 grados.
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23: Son las 7:29 minutos.
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1: Son las 7 de la noche con 33 minutos. Vamos para arriba con el Mamu Show. Sígueme, arroba Mamucho Padilla.
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1: Son las 7:36.
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0: Y aquí estamos en su gustada sección de chiste para la banda. Y tenemos chistes varios. Estaba un señor viendo una película y le gritaba al actor: ¡No entres a la iglesia! ¡No! ¡No seas baboso! ¡No, no, no te metas! Y la esposa que estaba en la cocina: mi amor, ¿qué estás viendo? ¡El video de nuestra boda de hace 30 años! Estaba un hombre, un niño en el cerro, ahí en las montañas, y le dice a su mamá: ¡Mamá, mamá! ¡Me acaba de morder una serpiente! ¡Cobra, hijo! ¡No, me mordió día gratis! uno ya. Está un vato con su vieja y le dice: mi amor, ¿te acuerdas qué felices éramos hace 15 años? Mi amor, pero nos casamos hace 14. Pues por eso te digo. Son las 7 de la noche con 40 minutos, 7 con 40. Vamos para arriba con el Mamu Show.
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1: Son las 7:43.
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1: Son las 7:47.
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1: Son las 7:50.
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0: 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Muchas gracias, amigos, que escucharon el Mambo Show. Se van a quedar con las migajeras de la Qué Buena con Yaco el Chapulín. Yo soy Adrián Padilla García. Gracias. Son las 7 de la noche con 53 minutos.
1: La temperatura
0: 19 grados.
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21: Hola, ¿cómo están? Saludos, República Mexicana. Bienvenidos y bienvenidas. Oigan, soy el Jaco, soy el chapulín de la que buena. Pásenle usted a lo barrido. Este es el consultorio más grande de México. El consultorio donde escuchamos y no juzgamos. Sí, el de las migajeras, la que buena. Así que iniciamos en todo el país a marcar 55-51-66-8929. O también déjame tu WhatsApp, es el mismo número. Me dejas tu número al 55-51-66-8929 y listo, te buscamos para que compartas tu historia migajera. Iniciamos. Esto se llama
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1: Muy buenas noches, ¿cómo están? Soy el Yaco, soy el Chapulín de la Qué Buena. Qué gusto, qué agasajo estar con ustedes en el consultorio más grande de México. Oigan, váyanle cayendo con sus llamadas, ¿eh? Al 55-51-66-8929 es el consultorio más grande de México. Está listo para ti, así que vamos a recibir llamada telefónica. Repórtate mientras tanto, ¿quién está en la línea? Buenas noches, hola.
2: Hola, buenas noches.
1: Hermano, ¿cómo te llamas o eres anónimo?
2: No, nos vamos anónimos.
1: Anónimo, me parece perfecto. Escuchamos y no juzgamos. Oye, ¿qué edad tienes, carnalito, y de dónde eres, papi?
2: Tengo 40 años y soy de Guadalajara.
1: ¡Ah, qué suena! Del bello Guanatos, me parece perverso. Saludos a la Qué Buena 97.1. Mi querido carnalito, pues entonces el micrófono es tuyo. Gracias por marcarnos. Adelante, papá, con tu historia migajera.
2: Bien, pues miren, les platico. Fue... Por ahí empieza la historia, por ahí del... No es reciente, bueno, ya está, todavía hay historia, pues, pero... Fue por ahí del 2015. Okay. Yo me andaba... me acababa yo de separar.
1: Ajá.
2: Y en el trabajo tenía una compañera. Pues nada más era compañera de, pues, de hola y adiós, y pedíamos a uno que otro pendiente que teníamos relación, pero nada más.
1: Ok.
2: Entonces fue más o menos por estas fechas. Fue en mayo, porque fue mi cumpleaños, que ella me dice, oye, te invito a un café. Ah, bueno. Y en la plática...
1: A ver, solo quiero hacer una pregunta antes de seguir con esta historia. Tú para este momento de esta historia, ¿tú eras soltero, casado, con novia? O sea, nada más para saber tu estatus, para saber cómo procede la historia.
2: Yo estaba separado.
1: Separado.
2: Yo ya estaba en proceso de divorcio.
1: Ok, hombre en proceso de divorcio, ya esta muchacha te invita por un cafecito y luego, carnal...
3: ¡Ay, chisme!
2: Pues ya
3: chisme.
2: Entre la plática, salió el tema de que pues yo me estaba divorciando y ella también sacó el tema de que también se estaba divorciando. Y pues empezamos ahí a platicar, ¿no? Como de cuates.
1: Ajá.
2: Pero... pues ya después eran los, perdón, los mensajes, luego después ya eran las llamaditas, todo eso. Ella ya no tampoco vivía con su expareja.
1: Okay.
2: Entonces, pues ya empezaron a ver que las saliditas, que las cenitas, que las comiditas, que en horarios de trabajo, pues el mensajito ahí, a veces yo le dejaba algo en su escritorio.
1: ¡Ay, perro!
2: Todo eso.
1: Ya andabas acá en modo galán romántico, papá.
2: Pues la neta me lo sacó, porque yo andaba, digo, me acababa, tendría yo creo que de separado como unos 5 meses.
1: Ajá, no manches.
2: Entonces, ajá. Pues ya una cosa llevó a la otra. Y pues en el súper rapidísimo, en febrero del 2016... pues nos dimos cuenta de que pues estaba embarazada.
1: O sea, y para esto, a ver, digamos que un año después de que empezaron con todo el teje y maneje, ¿no? Y para esto, ¿ya tenían una relación formal ustedes o solamente eran como amigos con derecho? ¿O cuál era?
2: Ya era una relación formal.
1: Okay.
2: Ya había una relación, pero pues llevábamos relativamente muy poco. Era muy intenso, sí, pero relativamente poco, y pues ya estábamos esperando a un hijo.
1: Oye, güey, pero donde pones el ojo pones la bala, ¿eh? Porque la neta es que ni te tardaste, padrino, no manches.
2: No, la neta no. Entonces, pues yo te estoy contando todo la parte chida, la parte bonita, que la verdad estuvo padre, no te voy a decir que no.
1: Claro.
2: Pero pues empezó a pasar el tiempo, nació mi hijo. Yo me cambié de trabajo, ella se quedó hasta actualmente trabaja ahí, en la actualidad. Estábamos pues ya viviendo juntos, ya todo bien, era todo súper padre.
1: A ver, entonces vamos a hacer algo, porque viene esta parte donde entonces todo esto se empieza a fracturar y a fragmentar, me imagino, ¿verdad, carnal? Después de todo... Hagamos algo, regálame un segundo bloque, quédate conmigo un bloque más para que al regreso me cuentes finalmente qué es lo que fue deteriorando y complicando esta relación, ¿te parece?
2: Árale, va.
1: Oye, mientras tanto, ¿qué rola le ponemos hasta ahorita de lo que va a esta historia migajera que hasta ahorita va viento en popa?
2: Pues la que le dediqué cuando empezamos, El color de tus ojos.
1: ¡Ay, padre! Te digo, es que también tú andabas de un romántico, no manches.
2: Claro.
1: Órale, ya estás, te la pongo con mucho gusto. Mientras tanto, ¿cómo se grita en Guadalajara?
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1: Hacemos una pausa breve y regresamos con más del consultorio, donde escuchamos y no juzgamos. Ese es el lema aquí, escuchamos y no juzgamos. Así que República Mexicana, a compartir sus historias.
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1: Estamos en el consultorio más grande de México, sí, las migajeras de la Qué Buena, las historias de la gente para la gente, escuchamos y no juzgamos. Soy el Yaco, soy el Chapulín de la Qué Buena, me encuentras como arroba, yo soy Yaco, todo con Y, arroba, yo soy Yaco. Oigan, a ver, tenemos esta segunda parte de este hombre anónimo que nos cuenta una historia de hace 10 años, cuando él apenas acababa de divorciar. Pues llegó una nueva mujer a su vida, una mujer del trabajo, de hecho, que también ella estaba igual, estaba en este momento de divorcio, pues hicieron clic, hicieron química, fue algo intenso, él lo narra como algo muy bello, muy bonito, o sea, sí hubo una parte padre de la relación, al grado de que un año después, solamente un año después, ya estaba embarazada, o sea, lo cual decía que la relación iba, pero sin freno. Entonces, es aquí donde caigo contigo, carnal, en esta relación que iba sin freno, al parecer terminaron chocando, ¿vea? Al parecer terminó estallando esta relación. ¿Qué sucedió? Cuéntame.
2: Pues mira, empezaron a pasar pues cosas que yo no lo veía, así que como dicen las banderas rojas, ¿no? Yo estaba tan clavado en mi relación, en mi familia, todo súper padre, que empezaron a pasar cosas que yo no quería ver o no quería aceptar hasta cierto punto.
1: Híjole.
2: Entonces, empezaron a ver que de repente había saliditas, pero ya ella, por ejemplo, no, se empezó a hacer como más fría. No quería que llegaba a ver el punto, y ahorita te lo digo así, llegaba a ver el punto en donde como que le daba pena estar conmigo.
1: ¿Neta, carnal? O sea, pero...
2: Neta.
1: Pero, o sea, tipo de que enfrente de la gente no te agarraba la mano, o sea...
2: No, me agarraba la mano, se apartaba, así.
1: Oye, carnal, o sea, ¿al cuánto tiempo empezaste a notar esto? Porque ella no era así en el primer año, ¿no? O sea, no se comportaba nunca de esa manera, ¿o no lo notaste por lo clavado que estabas?
2: No, fíjate que no fue en los primeros años, ya te estoy hablando de que esto empezó a pasar cuando ya llevábamos como 5 años de relación, 4 años de relación.
3: ¡Órale, qué fuerte!
2: Entonces, se apartaba, empezaba, yo por ejemplo, yo cocino, me gusta mucho cocinar, y yo era el que hacía, dentro de las actividades de la casa, yo era el que hacía de comer, entonces ya empecé a atar cabos ya con el tiempo, estoy hablando que con el tiempo... Empecé a ver que, por ejemplo, ya la comida me la despreciaba. Oye, te hice esto. Y nada más me decía, ah, sí. Oye, vamos a tal lado. No tengo ganas, mejor vamos a la casa de mi mamá. O sea, ya lugares como públicos, plazas, el cine, a llevar a nuestro hijo a lo mejor a algún lugar, así. Ya no quería salir conmigo, prefería salir ella sola con mi hijo o, en su defecto, ir nada más a la casa de su familia.
1: Uy, hermano, a ver, yo soy casi investigador privado de tantas historias que he escuchado y a mí me huele, digo, tú me vas a confirmar, que entonces, si ya no quería salir a lugares públicos contigo es porque no quería que alguien en específico la viera, ¿verdad?
2: Es correcto.
1: ¡No manches, hermano! ¡No me digas eso, padrino! Y luego,
2: es correcto.
1: ¿Cuánto tiempo te tardaste en averiguar eso o cómo fue que se dio el asuntacho, bro?
2: Mira, es una historia bien, bien curiosa porque la platico y le doy gracias a unos vecinos que tenía. Te estoy hablando de que eso ya fue por ahí de la pandemia.
1: Nunca falta el vecino chismoso, ¿verdad?
2: No tanto el chismoso, sino que haz de cuenta que nos invitaron a una fiesta, una carne asada allí en su casa, a un lado. Y nosotros, no, me dice, ya vamos a ir con mi mamá. No, pues vamos a tener cosas que hacer, vecino, muchas gracias. Ajá. Pues ya nosotros fuimos, regresamos, ya en la noche, era un sábado, me acuerdo bien, sábado para amanecer domingo, cuando, pues llegamos, nos dormimos, todo chido, pero en la madrugada los vecinos empezaron a pelear.
1: A ver, espérame, carnal, entonces, tu historia está tan intensa que va para un tercer bloque. ¿Me regalas un bloque más, por favor, hermano? Porque esto se está poniendo cada vez más macabrónico y estás a punto de ya descubrir que te estaban siendo infiel, ¿verdad?
2: Es correcto.
1: A ver, aguántame. Mientras tanto, ¿qué rola le vamos a poner a esta historia migajera, papi?
2: Yo creo que ya le ponemos la del Soy Migajero.
1: Órale, ¿la del remix? Va.
2: Sí, la del remix.
1: Ahí de tan clavado que estabas, ni te dabas color, ¿verdad? De lo que estaba sucediendo.
2: Es correcto.
1: Órale, pues te la pongo. Mientras tanto, grítame fuerte como se grita en Guadalajara.
2: Aquí suena la Qué Buena.

0: 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Esta es una pausa, pero bueno, ¿quién no ha vivido una historia migajera? Nos ha pasado absolutamente a todos. Vamos a la pausa y retachamos. Mientras, a marcar 55 51 66 8929. Déjame tu número y te buscamos. ¡Qué buena!
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12: ¡Hola! ¿Cómo están? ¿Está usted entrando? Sí, esta es la segunda hora, la segunda parte de Las Migajeras de La Que Buena. De 9 a 10 de la noche estamos con ustedes también en el consultorio más grande de México. Las qué buenas que se van conectando, pues bienvenidas, bienvenidas. De verdad, muchas gracias. Momento de marcar a cabina 55-5166-8929 es el número. También échame mensaje en @yosoyyaco en el Instagram, @yosoyyaco, todo con Y. Y también me puedes dejar tu número mientras, más para ti.
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1: ¡Wow! Con las historias, neta, yo me quedo impactado, a veces sin aliento, de las vivencias que tiene la banda en todo el país. Gracias de verdad por su confianza. Gracias por estar compartiendo en el consultorio más grande de México. Seguimos con esta historia que, mira, dio para tres bloques porque este hombre que nos comparte esta historia migajera donde hace unos años, pues primero arrancó muy bien su relación. Él se divorció, conoció a una mujer bella, se entendieron, hubo química, de esa química fuerte. Al año tuvieron un hijo, los primeros 4 años perfectos, o sea, todo muy bien. Y a partir del 4º año, ella se empezó a enfriar. Ella se empezó a poner rara, hostil, distante, extraña. Ya no quería salir con él a lugares públicos. A lo cual yo le decía, carnal, se me hace que ya te estaban ahí poniendo el cuerno, pero él no se daba cuenta por lo clavado que estaba, y ahí es donde estaba de migajero. Carnalito, tú dices que unos vecinos te hicieron reaccionar o te ayudaron a que supieras que te estaban poniendo el cuerno. ¿Cómo fue la onda? ¿Qué te dijeron los vecinos o qué hubo?
2: No tanto que me dijeron, sino que ellos, recapitulando, en la noche se empezaron a pelear. Y pues empezaron a, como era una reunión, empezaron a aventar botellas. Pues me paro súper rapidísimo. Lo primero que agarro es su teléfono de mi ex.
1: Ajá.
2: Y pues yo para ver la hora. Entonces yo lo prendo y veo unos mensajes de WhatsApp, unos emojis de besitos y de corazoncitos.
1: No, no, todos menos esos emojis. Nada más falta el fueguito, no manches, hermano.
2: Ah, sí, también había fueguito.
1: No, no, no, no, no, no, ya el fueguito, no, ya. Y luego, hermano, ves los emojis y ¿qué pasó?
2: Pues ya me la pensé en decir, bueno, pues la confianza, me la pensé. Uh-huh. Pues abrí los mensajes. Y resultaron ser de una compañera.
1: No.
2: Del trabajo.
3: Tortillas, tortillas, llegaron eso. Las tortillas.
1: Y tú
3: tortillas.
1: Lo ubicabas perfectamente, me imagino.
2: Sí, sí, sí.
1: ¿Y sabías?
2: Sí, yo la ubicaba perfectamente.
1: ¿Sabías de sus preferencias?
2: Es correcto, yo sabía de sus preferencias.
1: Pero ni te las olías de tu mujer, ¿verdad?
2: No, siempre fue su super amiga. Ya empecé a atar cabos, empecé a recapitular. Me acuerdo que esa vez me bajé de mi habitación, me fui a la sala. Ya no dormí, estoy hablando, eran como las 3 de la mañana, ya no dormí. En estar recapitulando todas esas situaciones, todos esos momentos en los que yo la quería abrazar, me ponía el codo, me aventaba, me llegó a pegar y me decía cosas como, por ejemplo, ay, ya vas a llorar, eres la mujer de la relación. O sea, ya empezaba a ver ese tipo de cosas, empecé a recapitular en mi cabeza todo eso, y desde cuándo.
1: Claro, o sea, ya con comportamiento más de vato, ¿no? O sea, ya...
2: Sí.
1: Más masculino, pues, más masculino el comportamiento. No manches.
2: Y pues me aventé toda la historia y empecé a ver. Algo que no se me olvida son las caras y las fechas.
1: Ajá.
2: Para nada se me olvidan fechas.
1: Okay.
2: Empecé a ver los mensajes en días que me decía que se iba a trabajar. La verdad no se iba a trabajar, se iba con la otra, con la morra. Llegaba súper tarde, se iba súper temprano, a las 5 de la mañana y ya según ya se iba a trabajar y llegaba a las 9, 10 de la noche.
1: Ok.
2: Entonces ya empecé a atar todo eso. Pero yo no reaccioné en ese momento. Di el tiempo, la pausa, de decir, bueno, me voy a esperar a ver qué sucede en estos días. Sí, en los 15 días que estuve viéndolo, veía cómo se apartaba, cómo escondía el teléfono, se dormía después ya con el teléfono abajo de la almohada. La veía de repente que se estaba riendo, seguía con lo mismo de los desprecios y algunos desplantes y todo eso. Hasta que un día le dije, me acuerdo bien, fue un sábado, le dije, quiero hablar contigo. Le dije, lleva a nuestro hijo con tu mamá, vivía muy cerca de nosotros. Entonces lo llevó, fue y regresó y la senté. Y a rajatabla, frente a frente, le dije, ¿qué onda con esta mujer?
1: No,
2: la reacción fue de que se puso de mil colores. Blanca, todos los colores que te puedes imaginar, y me dice, ¿cómo que de qué? Para esto, pues en esa noche yo me tomé unas capturas de pantalla, me las mandé y se las entrego. En cuanto ve el nombre de ella, empezó, es que no es cierto, tú me descuidaste, la,
1: sí,
2: que ya no sabemos.
1: La clásica que te quieren voltear la tortilla y empiezan a sufrir, ¿no?
2: Es correcto.
1: No manches, hermano, no macayo. Qué denso, carnalito.
2: Entonces, pues le doy, así para no hacer el cuento tan largo, le doy un periodo, un tiempo. Le digo, ¿sabes qué? Necesito que yo todavía confiando en queriendo rescatar mi relación. Le digo, termina esa relación con esa persona y vemos. Pasó el mes, pasaron los 2 meses, pasaron los 3 meses, yo seguía con ella.
1: A ver, hermano, pero yo te quiero hacer una pregunta. En esa decisión que tú tomaste, ¿tú ya tenías entonces conocimiento que ella a lo mejor era bisexual o no te la solías? O sea, ¿tú ya sabías sobre también las preferencias de tu mujer?
2: No me la solía, la verdad.
1: Ah, no digo, porque es que, o sea, el hecho de que hayas querido salvar la relación, pues al final sí te ponía en una situación de desventaja, ¿no? Porque es que a veces cuando compites contra un vato, pues dices, bueno, a ver qué tiene él que no tenga yo o dónde le echo más ganitas. Pero ya cuando compites de esa manera con otra persona que es de un sexo opuesto,
2: está complicado.
1: Sí, me imagino que no funcionó, ¿o sí?
2: No, no funcionó. Pasaron como 6 meses, llego y le pregunto qué onda con esta persona y su respuesta fue bien clara. A ella la conocí primero que tú y ella va a estar primero que tú.
1: Asumar.
2: Y mi contestación fue, si yo salgo por esa puerta, jamás vuelvo a regresar.
1: Pero pues también decidió ser mamá contigo y creo que ese primer año que tú nos contaste, pues era como un amor de adolescentes, ¿no? Por lo que me platicas, muy intenso, muy, muy bonito, ¿no?
2: Sí, la verdad es, o sea, que sí.
1: Dices, ¿en qué momento? ¿Y has sabido de ella o eso hace cuánto terminó, carnal?
2: Terminó hace 3 años.
1: ¿Y te ha vuelto a buscar o ya en el oso?
2: No, por otro... ya no, solamente pues llevamos la relación por mi hijo. Nos vemos de repente para algún tema de escuela, nos hablamos para un tema de escuela y relacionado con mi hijo, pero ya no hablamos más, verdad.
1: ¿Y quién se quedó al hijo, carnal?
2: Sí, ella se quedó a mi hijo. Digo, lo veo seguido, no es de que no lo vea, lo veo seguido, lo veo, por ejemplo, yo lo recojo todos los días de la escuela.
1: Ah, entonces, fregón.
2: Por ese lado nunca hubo un tema de no te voy a dejar a ver a nuestro hijo, cosas, no, realmente eran nuestras broncas. Y lo de nuestro hijo es lo de nuestro hijo.
1: Mi rey, muchísimas gracias por contarnos esta historia migajera, de verdad. Yo creo que mucha banda ahorita está escuchando esto y se ha de ver identificado bien machín, se ha de ver puesto hasta el saco igual de cosas que también ha vivido. Gracias por compartir. ¿Qué canción le vamos a poner a esta historia migajera ya para cerrar, mi rey?
2: Ay, sí, te la dejo a ti, Jaco. A ver con cuál me complaces.
1: Te voy a poner Banda Pelillos, una explicación de Banda Pelillos, ¿te parece?
2: Árale, me parece bien.
1: Porque vaya que sí te debía una explicación. Eso sí, eso que ni qué.
2: Sí, ya sí, estás. Sí, es correcto.
1: Carnal, ¿cómo se grita en Guadalajara?
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0: 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Esta es la pausa, y regresamos. Soy el Chapulín de la Qué Buena, me encuentras como arroba, yo soy Yaco. Hay más historias viajeras, puedes contar la tuya al 55 51 66 8 9 2 9.
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1: Muy buenas noches, ¿cómo están? Oigan, estamos en el consultorio más grande de México. Qué buena onda que están con nosotros en todo el país, en toda la Qué Buena en Cadena. Soy el Yaco, arroba yo soy Yaco, todo con Y, el chapulín de la Qué Buena. Oigan, este es el consultorio donde escuchamos y no juzgamos. Así que bienvenidos sus números. Déjame tu número para contactarte al 55-5166-8929. Tírame WhatsApp o también llámame aquí a cabina. Es el mismo número, 55-5166-8929. Mientras tanto, ¿quién está en la línea? Buenas noches. Hola.
2: Hola, buenas noches. Mi nombre es Luis.
1: ¿Qué onda, Luigi? ¿Qué edad tienes y de dónde eres, carnal?
2: Tengo 43 años, soy de aquí, de la Ciudad de México.
1: Cámara, me parece perverso, mi Luigi. Pues entonces el micrófono es tuyo. Bienvenido al consultorio más grande de México. Adelante con tu historia migajera, papá.
2: Sí, mira, yo quiero contar mi historia migajera, que la verdad sí fue migajera porque estaba muy enamorado. Pero hoy lo veo y ya no es. Y sí digo que la verdad, qué tonto que lo pasé de por alto. Y a final de cuentas, terminé estando solo ahorita.
1: Es que es normal a veces, mi Luigi. Creo que eso le pasa un buen de banda. Cuando está clavado uno, cuando uno está enamorado, por más que te pasan las banderas rojas, los malos tratos, las malas acciones y hasta las infidelidades, uno no se da cuenta. ¿Estás de acuerdo?
2: Es correcto.
1: Ya hasta que te enfrías años después y dices, no manches, ¿en qué estaba pensando? ¿Cómo me atreví a aguantar tanta barbaridad, verdad?
2: Sí, la verdad sí, y prácticamente a mí me pasó ahora, así que prácticamente lo vivía así el día con día.
1: A ver, dime, así específicamente, ¿qué aguantaste por amor, carnal, que no te diste cuenta en ese momento?
2: Muchas infidelidades.
1: ¿Neta? O sea,
2: neta.
1: ¿Cuántas infidelidades le cachaste a esta mujer, carnal?
2: 4.
1: Y aún así la perdonabas, mi rey.
2: Sí, no, y lo peor es que, por ejemplo, ella trabajaba en una empresa que era los dueños y los empleados así de alto rango eran colombianos.
1: Ajá.
2: Y yo hasta un jefe que ella tuvo vivió en Polanco. Yo fui hasta por ella ahí a donde ella se quedó de ver con él.
1: Órale, o sea, ella se quedaba de ver con el jefe porque con él te estaba poniendo el cuerno y tú hasta la recogías, la llevabas y la traías, carnal.
2: Sí, la verdad sí, pero que la verdad estaba muy enamorado y no lo quería creer.
1: Oye, carnal, pero es que neta, ¿no te dabas cuenta ni te la solías tantito de que a lo mejor se iba a cuchiplanchar con su jefe colombiano?
2: La verdad no, y aunque me diera cuenta yo lo pasaba por alto.
1: Esa es la más perra de las situaciones, carnal, ¿eh? Y obviamente te lo digo como es nuestro lema, escuchamos y no juzgamos. Aquí no se le juzga a nadie, pero fíjate que ya cuando uno, incluso poniéndole en la cara que le están poniendo el cuerno, que te están, que casi casi cuchiplanchan en tus narices, y uno así dice, de todas maneras yo aquí me quedo, esa es, sí es la parte más migajera que puede vivir uno, ¿verdad, carnalito?
2: Sí, la verdad sí, y ya cuando pasó todo y que me di cuenta, sí, me arrepiento de haber aceptado, soportado eso.
1: Oye, carnal, ¿y qué más? ¿Qué otra cosa fue de las cañonas que le aguantaste, mi rey? De esas que dices, oye, la neta es que sí me pasé de menso de repente.
2: Sí. Otra infidelidad, que ella según iba a entrar a trabajar al aeropuerto y se fue y se quedó de ver con otra persona, con otro hombre.
1: O sea que te inventaba que según iba a pedir chamba y realmente iba, pues acá, a cotorrear con otro güey.
2: Sí, exacto, ajá.
1: Ay, carnal, no manches. Oye, pues sí, mira, quiero decir que sí estabas muy enamorado, la neta. Y yo te pregunto lo siguiente, ¿cómo fue que ya rompiste con esta relación? ¿En qué momento ya, a pesar de tanto amor que sentías y de tantas cosas que le pasaste, dijiste... Ya, esta sí es la última?
2: Aparte de que me hacía eso, yo me enfermé y ella me dejaba ahí solo en la casa donde vivíamos, me dejaba solo, entonces es como que de ahí me empecé a hacer la idea de que no me convenía yo estar ahí.
1: Sí, no, a ver, si tú te enfermaste, es que te voy a decir algo, una cosa es cuando una persona es infiel y nada más, aunque no se justifica, todavía uno dice, bueno, órale, pues la regaste, es cotorreo. Pero ya cuando de plano hay una situación delicada y ves que la persona no se sensibiliza contigo, ahí sí la neta lo que te está diciendo es, no me importas, o sea, me vale tu vida. Y si te enfermaste y te dejaba y te abandonaba y ni siquiera se preocupaba por ti, ahí es donde uno dice, pues la neta, como pa' qué te tengo, ¿verdad?
2: Sí, exacto. O sea, y más que nada que en ese momento yo necesitaba más apoyo que en otros momentos y ella me dejaba ahí solo.
1: Carnalito, pues a veces este tipo de situaciones pasan para que uno reaccione y a veces a lo mejor yo creo que tenías que pasar por esa enfermedad para que te dieras cuenta de que la persona con la que estabas compartiendo tu vida realmente pues era una persona que no valía la pena, papi, ¿no? Y a veces uno no lo comprende porque algunos aprendizajes son dolorosos, pero creo que este cumplió su cometido. Aunque fue gacho, aunque tú tuviste que pasar por una enfermedad, gracias a eso te diste cuenta que esta morra pues no era lo que tú te merecías. Mi rey, muchas gracias de verdad por compartir esta historia. Te mando un abrazo muy grandote. ¿Qué canción le vamos a poner a esta historia migajera, papi?
2: ¿Cuál me recomendarías?
1: ¿Quieres una para dedicársela a esta ingrata o quieres una como para que tú te alivianes?
2: No, es que después de esto yo me reencontré, ya después de que me dejé de ella y todo, me reencontré con un gran amor que tuve hace muchos años y la verdad volví a sentir lo que sentía por ella en su momento.
1: ¡Ay, qué bonito! Pues a ella le podemos dedicar la de Ya te perdí la fe de la Arrolladora, ¿te parece?
2: Sí.
1: Y si me das chance, te marco la siguiente semana y ahora me cuentas tu historia de ese amor bonito después de haber pasado toda esta historia mega ultra super migajera, ¿te late?
2: Ay, sí, la verdad sí, y quería pedirles un favor, pero a lo mejor eso que sea en privado.
1: Órale, carnal, ya estás, me parece perfecto. Mientras tanto, ¿cómo se dice en Ciudad de México?
2: Aquí suena la qué buena.

0: Las migajeras de la que buena en cadena. Vámonos, muchísimas gracias. Ha sido un enorme placer, un jolgorio estar con ustedes el día de hoy en el consultorio más grande de México. Gracias por compartir, gracias por sus historias, gracias por abrir el corazón, gracias por soltarse y ponerse bien netas con uno. Yo la neta es que también de repente me identifico y también comparto mis netas. Soy el Yaco, arroba yo soy Yaco, bye bye.
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0: Es el playlist de La Qué Buena. ¿Cómo están? Buenas noches, servidor, el Pantera. Aquí estamos en vivito. Oye, jueves ya. Qué rico. 14 de mayo.
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0: Son las 10:23 y ganó el Pachuca 1-0 Pumas.
2: La temperatura.
0: 23 grados, y hay mucha promoción. Les platico luego.
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0: Está cabrón, maestro.
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2: 10:39.
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1: 10:45.
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0: 10:56 minutos, 10:56.
2: La temperatura.
0: 22 grados, buenas noches.
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0: 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Las pistas, pues obviamente hay que estar al pendiente de la Qué Buena para que las conozcas y puedas ubicar dónde está el ticket dorado.
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0: 11-21.
1: La temperatura.
0: 20 grados, buenas noches.
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gracias. 11:25.

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1: 11:29.

0: De la autoría de Camilo Blanes, ahí queda. Si tú te vas, gracias, le recuerdo. 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
0: 14 para las 12, gracias, buenas noches.
2: La temperatura
0: 20 grados, hasta aquí el Pantel, adiós.
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2: ¿Te has preguntado qué contienen los productos que consumes a diario? Conocer los ingredientes es el primer paso para elegir mejor.
3: Exacto, por eso una gran alternativa es preparar tus propios productos en casa.
2: Hoy te contaremos sobre las tecnologías domésticas, una opción para cuidar tu salud y tu bolsillo al mismo tiempo.
3: Por eso te enseñaremos a preparar una crema de cacahuate para toda la familia.
2: Y para ahorrar también hay que aprender de finanzas personales.
3: Te diremos cómo hacer un presupuesto familiar. Es fácil, rápido y con resultados efectivos de apoyo a tu economía.
2: Presta atención y quédate con nosotras.
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3: Desde hace más de 4 décadas, en la Profeco brindamos opciones para elaborar productos útiles, seguros, económicos y con excelente calidad.
2: Se trata de las tecnologías domésticas, una pieza clave de nuestras actividades de educación para el consumo.
3: Con ingredientes que se encuentran fácilmente y procedimientos simples, buscamos que las infancias y las familias tengan alternativas para elaborar lo que necesitan a un menor costo, comparado con los precios que ofrece el mercado.
2: Todo este esfuerzo tiene el respaldo del Laboratorio Nacional de Protección al Consumidor, donde se encargan de validar cada receta.
3: Con la meta de cuidar el bolsillo de los hogares y ofrecer nuevas alternativas, la Profeco organiza talleres en toda la República a través de sus oficinas de defensa del consumidor.
2: Tan solo en 2025 se realizaron 10.983 talleres de tecnologías domésticas, logrando apoyar a 347.500 personas en todo el país.
3: Esta labor ayuda directamente al ahorro familiar, fomenta un consumo más consciente y desarrolla habilidades que impulsan la autonomía económica.
2: Incluso, estas tecnologías han servido para quienes desean emprender y generar algo de dinero extra. Bajo este modelo hemos hecho, por ejemplo, limpiador de piso, pasta dental, gel para el cabello, protector solar y productos de confitería y panificación.
3: Hoy toca el turno de la crema de cacahuate.
2: ¡Comenzamos!
3: Con pocos ingredientes podemos hacer algo muy rico. Prueba de ello es que para hacer crema de cacahuate necesitaremos solamente
2: una taza de cacahuates pelados sin sal, una cucharada de piloncillo molido y una cucharadita de extracto de vainilla.
3: Seguro tienes en casa alguno de los ingredientes. De cualquier forma, se consiguen en el mercado más cercano.
2: De utensilios necesitaremos un procesador de alimentos o licuadora, taza medidora, cuchara sopera, cuchara cafetera, espátula de plástico y para envasar, un frasco de vidrio con tapa hermética.
3: Y esto me encanta, Nat. Una ventaja más de esta tecnología doméstica es que solo toma 30 minutos hacer la crema de cacahuate y en cambio se conserva por mucho tiempo. Su caducidad es de 1 año.
2: Pues manos a la obra. Para empezar, molemos los cacahuates en el procesador de alimentos hasta formar una pasta. Es importante que lo hagamos en intervalos cortos y al mismo tiempo ir reduciendo la velocidad mientras se va moliendo. Ya que tengamos la pasta de cacahuate y sin apagar el procesador, agregamos el piloncillo y la vainilla.
3: Mientras integramos todo muy bien, quiero comentarles que la crema de cacahuate es rica en proteína vegetal, tiene grasas saludables y mucha fibra.
2: Pero sobre todo brinda saciedad y mucha energía. Volviendo a la receta, hemos seguido mezclando en el procesador. Continuamos hasta obtener una crema suave y homogénea.
3: Ojo, si queda muy seca, podemos agregar media cucharadita de aceite vegetal. Se va agregando poco a poco en el procesador para que se incorpore correctamente.
2: Ahora, a envasar. Con ayuda de la espátula, vertemos la crema de cacahuate en el frasco de vidrio y lo etiquetamos con la fecha de elaboración y caducidad.
3: Esto es primordial para que luego no estemos comiendo algo ya caducado que nos pueda hacer daño. Finalmente, recuerda que hay que mantenerla en refrigeración.
2: Además, toma en cuenta que si con el tiempo percibes un aroma rancio, debes desecharla de inmediato. independientemente de la fecha de caducidad.
3: Da ese paso hacia un consumo informado e inteligente y anímate a elaborar esta tecnología doméstica.
2: No olviden que pueden ver más procedimientos de diferentes tecnologías en el canal de YouTube Profeco TV.
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3: Sigan en Revista del Consumidor Radio, porque vamos a escuchar cómo una tarea sencilla puede proteger nuestra economía.
6: El presupuesto familiar es una herramienta básica para cuidar tu dinero.
7: Así es. Aunque cada familia es distinta, organizar los ingresos y gastos puede marcar la diferencia entre vivir al día o empezar a ahorrar.
6: Ojo con este dato. De acuerdo con la Encuesta Nacional de Inclusión Financiera 2024, solo el 36.6% de las familias lleva un presupuesto o registro formal de sus gastos.
7: Esto no significa que las familias no intenten organizarse. Hay personas que tienen otros hábitos. Por ejemplo, apartar dinero para pagos, llevar el registro de recibos o anotar deudas. El problema es que no siempre lo hacen de forma estructurada.
6: Entonces, ¿por dónde empezar? Un presupuesto familiar efectivo se construye con 4 elementos básicos: ingresos, gastos, compromisos financieros y ahorro.
7: El primer paso es anotar todo el dinero que entra al hogar. Sueldos, ingresos extra, apoyos o cualquier otra fuente. Es importante considerar el total mensual real.
6: Ahora, registra los gastos del día a día. Alimentación, servicios, transportes, educación, entretenimiento.
7: En el tercer punto van los compromisos financieros o pagos mensuales como renta o hipoteca, seguros o créditos. Es importante que anotes montos, fechas de pago y revisar si puedes adelantar pagos para reducir intereses.
6: No hay que olvidar que el ahorro no es lo que sobra. Es una prioridad. Define un objetivo, vacaciones, emergencias o algún proyecto familiar, así como el monto que le destinarán cada quincena o al mes. Tenlo en cuenta. Una meta clara motiva a todos en casa.
7: Ahora, te compartimos recomendaciones prácticas para que tu presupuesto funcione de verdad.
6: Lleva un registro constante de tus gastos, ya sea en libreta o en tu celular.
7: Usa categorías sencillas y ajústalas conforme te familiarices.
6: Sé flexible. Si algo no funciona, cámbialo. El presupuesto debe adaptarse a ti, no al revés.
7: Automatiza tus pagos para evitar recargos y olvidos.
6: Evita compras innecesarias. Esas que parecen pequeñas, pero desbalancean todo.
7: Y muy importante, hablen en familia sobre el dinero. Sin juicios, con empatía.
6: También es fundamental revisar el presupuesto periódicamente. La vida cambia y tus finanzas también deben hacerlo.
7: Antes de hacer una compra importante, pregúntate, ¿está dentro de mi presupuesto? ¿Realmente lo necesito?
6: Y si hay niñas o niños en casa, inclúyelos. Desde pequeños pueden aprender a ahorrar y a tomar decisiones responsables.
7: Recuerda, no importa cuánto ganes, sino cómo administras lo que tienes.
6: Un presupuesto familiar no solo organiza tu dinero, te da tranquilidad, claridad y control sobre tu economía.
7: Empieza hoy. Tu bolsillo y tu futuro te lo van a agradecer.
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sea Dios, damas, caballeros, hemos llegado al viernes, que creen que es Día del Maestro. Saludo a todos los profesores, a todo el personal docente, todas las instituciones educativas, que el preescolar, que la prepi, que el primaria, que secundaria, el bacho, la universidad, licenciaturas, a toda la gente que se dedique a profesar conocimiento, ¡enhorabuena! A todas las maestras, a todos los maestros, profesoras, profesores, bendiciones a mi jefa hasta el cielo, por supuesto, ¿verdad? Nosotros aquí damos la más cordial de las bienvenidas a esto que es el Día del Maestro. A esto que es Qué Buena Madrugada, acá te acompañanos, todo listo y preparado. Ahí está el caimán, ahí está el gancito. Yo soy Juan Carlos Vital, soy tu cuate el jitomate, soy el capibara de la Qué Buena.

0: la invitación es para que te pongas en contacto con un servidor. Estoy en todas las redes sociales como Juan Carlos Vital MX. A la banda que por ahí me ha escrito, que me ha dicho, ¿qué onda, Jito? ¿Sí vas a tener boletos para estar con Cristian Nodal? No sé chiflar, pero así, ¿verdad? Cristian Nodal, recuerda, va a estar en la Monumental Plaza de Toros, México. Y estamos hablando de un par de semanas, viernes 29 de mayo. Sí tengo accesos, sí son dobles, sí son para ti, cortesía de... Si es que quieres, pues ahora sí que tener datos, detalles de esta presentación de Nodal en México. Por mientras, hay más música.
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0: La una con uno.

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Le quiero mandar abrazo muy especial a la banda que nos está acompañando allá en Morelia, a todos mis paisanos de allá de lo que es, fíjate, ¿cómo se llama? Quiroga, el mejor lugar para hacer carnitas. Eso se lo pelean con la gente de La Piedad, Michoacán, a la gente de Marabatío, a la gente de Ciudad Hidalgo, a la gente de Apatzingán, a todos los michoacanos. Los saludo con mucho cariño a través del 88.9, a la banda de Guanatos, Tierra de María Santísima, en la Qué Buena Guadalajara, nos acompañan a través del 97.1, y a mis carnalitos allá de la Ribera Nayarita, ¿verdad? A la gente en Tepica a través del 100.7. Tengo más música, damas y caballeros, qué gusto que estén con nosotros. Este es Juan Carlos Vital, este es su cuate el Jitomate, esta es Qué Buena Madrugada.

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0: 2:26.
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0: Oye, quiero mandar abrazos muy especiales a todas las seguidoras, a todos los seguidores de la banda cada vez más romántica, Pequeños Musicales. Se va a presentar la próxima semana, recuerda, viernes 22 de mayo, Pequeños, en la Arena Ciudad de México. Me están preguntando por los accesos. Todavía tengo, ¿eh? Todavía puedes participar por ellos en la Feria del Boleto. Si quieres tener detalles de la hora, cómo llegar, lo del estacionamiento, que es totalmente gratis ahí en la Arena Ciudad de México, cualquier detalle que quieras de esta presentación, mándame un inbox en este momento. Estoy para servirte, perdóname, como Juan Carlos Vital MX, en Instagram, en Facebook, en TikTok, hasta en X, lo que era el Twitter, ¿verdad? YouTube, ahí estoy a tus órdenes, damas y caballeros. Vamos, regresamos.
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0: Quiero mandarle un abrazo muy especial a toda la banda que me sigue en todas las redes sociales como Juan Carlos Vital MX. La neta es que estamos generando ahí bastantes contenidos, tanto de los tradicionales, que los Broncos, que los Temerarios, que de Marco Antonio Solís, de los Tigres del Norte, como las nuevas generaciones. Tenemos información y contenido del señor Mendivil, fíjate, acabo de subir uno, ¿verdad? De Oscar Maidón, también acabo de subir otro, de Peso Pluma. Lo que quieras saber del regional mexicano lo encuentras en Juan Carlos Vital MX. Yo le quiero mandar en este momento un abrazo muy especial a la gente que nos está sintonizando a través de Mexicali en el 101.3, especialmente por allá, para la familia Gaxiola, me dijeron, para el buen Radamés. Gracias por tu comunicación, hermanito, te mando un fuerte abrazo y de verdad, gracias por haberle dado like ahí a mis publicaciones. Nosotros tenemos saludo también a la gente de allá de Guerrero, a la gente de Acapulco, de Iguala, de Taxco, que nos sintonizan a través del 96.3 a la banda ahí en el centro del país, en San Luis Potosí, a través del 105.7. Me preguntan ahí en mis redes personales, jitomate, Juan Carlos Vital MX, si vas a venir a la FENAPO, primero Dios, por ahí nos vemos en el mes de agosto. Por mientras, nosotros le seguimos invitando para que sea parte de esta Qué Buena Madrugada de... Sígame, repito, en todas las redes sociales, me encuentra como Juan Carlos Vital MX.
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0: Son las 3

quiero mandarle un abrazo muy especial a todas y a todos los fans de José y Jorge juntos. Los mismos antier allá en Guadalajara, Jalisco. Les mando un fuerte abrazo a mis carnalitos que nos dejaron accesos para estar presentes con ellos ahí en el Auditorio Nacional. Sus presentaciones del 8, el 9, el 10 y el 11 en el Auditorio Nacional. Banda que me ha escrito, que me ha dicho, oye, quiero estar presente. Bueno, pueden participar por estos accesos aquí en La Que Buena, en lo que es la Feria del Boleto. Únicamente envía un WhatsApp. 55 51 668 929.

0: Fíjate que hay banda que me pregunta por conciertos machines, matones, perrones. Yo les digo, ¿qué les gusta? ¿La música Tierra Caliente? Bueno, pues vamos a llevar a la dinastía de Tuxantla, que a los Pajaritos de Tapuca. Van a estar por allá la banda Los Costeños. Ellos se van a presentar el domingo 31 de mayo en la Arena Ciudad de México, ¿no? Ahora, eso es si te gusta la Tierra Caliente. ¿Te gusta la norteña? ¿Quieres ver a los Tigres del Norte? Te tengo buenas noticias. Ellos se van a presentar el 27 de junio y también tengo accesos dobles para estar con ellos en el Estadio GNP. Damas y caballeros, ahora sí que los eventos más chicles bomba están aquí en La Qué Buena. ¿Quieres pase doble? Participa en la Feria del Boleto. 55-51-668-929. Van a través del 106.7 FM. Soy Juan Carlos Vital MX. Soy el capibara de La Qué Buena.
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2: Las 4:11.

0: Quiero enviar un abrazo muy especial a la señora Patti Velázquez Núñez, que nos está acompañando allá a través del 94.9 FM en la comarca Lagunera. Estoy medio güey, tú, medio tarima pendejo, dice mi compadre el pollo. Es en Durango, ¿verdad? Allá toda la gente de la comarca, en Torreón, en Durango. Fuerte abrazo para ellos, a la banda que nos sintoniza en León, Guanajuato, en el 105.7 FM. A mis carnalitos de Puebla, mis pipopes. Piezas poblanas perfectas a través del 93.5 FM a la banda de Acapulco Guerrero. Pues también la saludamos, ¿verdad? Qué gusto que estén con nosotros, damas y caballeros. Acá y con ustedes, Juan Carlos Vital, MX.
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0: Prácticamente nos dieron las 5 en la mañana. Señoras y señores, nos vamos a ir con una hora de puras buenas, pero antes yo quiero que usted le ponga una sonrisa a la vida para que la vida también le sonría, ¿eh? Ahí le van 5 chistecitos de volada, son los 5 de las 5. Mire usted, ahí con la maestra, ¿verdad? Maestra. ¿Qué pasó, niño? ¿Usted me castigaría por algo que no hice? No, pues por supuesto que no, pequeño.
1: Ah, es que no hice la tarea.
0: Ay, Dios. A ver, ¿cuál es el colmo de un profesor de geografía? Pues que sus hijos estén bien orteados. Y sus hijos se llaman el caimán y el gansito, ¿verdad? Oye, ¿cuál es el colmo de un construcción? Este es de maestro a maestro, por ser el día del maestro. ¿Cuál es el colmo de un constructor? ¿No sabes? Llamarse Armando Paredes. ¡Oh, qué la canción! A ver, el último. ¿Qué hace un pez en la escuela?
1: Pues nada.
0: Damas y caballeros, les mando un abrazo bien especial a todos los maestros en su día. Hoy es el día del maestro, hoy queremos festejarlo y celebrarlo. En 30 minutos regreso con un cachito de mañanitas. Yo soy Juan Carlos Vital, MX.
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0: 4.56.
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1: Son las 5:09.
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día de hoy, damas y caballeros, en estas mañanitas pues tan significativas, queremos dedicarlas con todo cariño, con todo respeto a todos los profesores que día a día incrementan nuestro acervo cultural, que van a las aulas del prepri, que van ahí a la escuela primaria, a la secundaria, que van a una rural, que a una privada, que van allá a la preparatoria, a la gente del Bacho, de la Boca, a mis amigos de las diferentes universidades privadas, de la UNAM, de la UAM, a todos los profesores, ¡felicidades! A todo el personal docente en general, ¿verdad? A todas esas personas que, repito, se dedican a poco a poquito meternos un poquito más de cultura en nuestras cabecitas, se lo agradecemos. Enhorabuena. Si usted puede ver a su maestro el día de hoy, amigo estudiante, hágale llegar un abrazo de parte de la... ¡Buena! Y si usted tiene el grato recuerdo y conoce a alguno de sus profesores que por ahí formaron su educación, hágale llegar un abrazo a través de una llamada, un mensaje. Dígale cuán importante fue en la base de su familia, porque seguramente con sus conocimientos, hoy usted es más de lo que era el día de ayer. Felicidades a todos los maestros y yo, en lo particular a mi mamita chula, hasta el cielo. A todos los maestros les vamos a cantar un cachito mañanitas. ¿Te parece cachito nada más? Cachito, porque tenemos el tiempo encima. Estas son las mañanitas. Tan, tan.

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1: 542.
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1: Ya son las 5:45.

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2: Las 5:54 minutos.
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1: 5:57.
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0: nos vamos. Damas, caballeros, se van a quedar en excelentes manos. Ya llegó, ya está aquí. Vaya de Tacubaya. Y si no conoce, mejor no vaya. Él es el Coco Guzmán, él es su orgullo. Él canta y viene por acá con toda la buena vibra, con todo el buen humor, sus chistes. Y acompañado nada más y nada menos que, mire usted, del poeta del Batán de Guadalajara, Jalisco, para el mundo, mi maestro Adrián Padilla, el Mamuchín, que viene, pues, era nada más abriéndole la puerta a la belleza. Amagua Romero, ella es el orgullo michoacano. Se va a quedar nada más y nada menos que con la conducción del gallito Luisito Martínez, hermanito. Bienvenido, Dani, nuestra productora. Todo listo y preparado para llevar a tu radio esto que es el show que va para arriba. ¡Te!
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0: 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Soy tu guante del jitomate, soy el capibara de la qué buena. Y te dejo un consejo: que no te eches para atrás ni para agarrar vuelo. ¡Bye, bye!

0: 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Ya es hora. Dale pa' arriba tus mañanas con Magua, la hormiga, el gallo, el cocodrilo y el mamut. ¡Comenzamos! Esto es Pa' Arriba. ¡Buenos días!
1: ¡Wow! ¡Wow! Muy buenos días, señoras y señores. Oigan, arrancamos. Estamos aquí haciendo algunas fallitas técnicas, pero no pasa nada. Oigan, les damos la más cordial de las bienvenidas. De este lado, su amigo y servilleta Luis Martínez. A mí me dicen el gallo. Vamos comenzando y déjenme, nos presento como nosotros nos merecemos. Desde Guadalajarita la Bella, él es Adrián, él es Padilla, él es García. Con ustedes, el Mamucho Padilla.
2: Muchas gracias, mi querido gallito. Buenos días a toda la cadena internacional. Qué bueno, estamos listos para hacerte tu dedicada en cualquier parte de la República Mexicana que te encuentres. Cuenta con nosotros. Solo tienes que pedirlo al 55-51-668-929 y te vamos a hacer tu detalle. Magua, el cocodrilo, el gallito y el mamú.
3: Ahora tú preséntame a mí.
2: Señoras y señores, desde Tacubayita la Bella llega, portentoso, carismático, poseedor de un rostro envidiable. Se dice que Luis Miguel le pidió consejos para lucir mejor arriba de su yate.
3: Pues sí, para adelgazar.
2: Y que Cristian Castro lo invitó a vocalizar juntos. Él es Alejandro Guzmán el Cocodrilo.
3: Yeah, muchachos, gracias por su presencia, por su prestancia, por su esencia y por su congruencia. Qué bonito estar aquí con todos ustedes y compartir una mañana más llena de amor y de emociones en la casa para toda la gente. Óigame, también es importante comentarle que hoy es día especial, hoy cerramos semana, pero también estamos cerrando un ciclo muy importante. El genérico marca, mi querido Mamuchín, que hoy estamos en Aries opósito, lo cual quiere decir que todas las personas de signos de Aries tendrán un día benevolente, pero sobre todo muy acarreado de amor y de sensaciones de éxito. ¿Tú qué signo eres, Mamuchín?
4: Yo soy Libra.
3: ¿A poco?
4: Ajá.
3: No, déjame ver, Libra.
4: Soy del 21 Libra, de octubre.
3: Libra. Chin, Mamuchín.
4: ¿Qué?
3: Hoy no es buen día para Libra.
4: Dime.
3: Dice que tienes que invitarme una hamburguesa a mí, dos refrescos y unas papas.
4: Bueno.
3: Pero bueno, hagámoslo como Dios manda. Señoras y señores, también déjenme presentarle a alguien muy especial que viene desde la Agrícola Oriental, que se ha manifestado siempre como ser una parte importante e icónica de este show desde que llegó a casa. Una década ya lo respalda y, por supuesto, siempre ha estado al pendiente del crecimiento, el desarrollo y la emoción. Su nombre se llama Luis. Su apellido es Martínez, pero le dicen ¡El Gallo!
1: ¡Wow! Muy buenos días, señoras y señores. Arrancamos, les damos la más cordial. Yeah. Les damos la más cordial de las bienvenidas. De este lado, su amigo y servilleta Luis Martínez. A mí me dicen El Gallo. Vamos arrancando. 5551-668-929 desde cualquier parte de la República Mexicana. Repórtate, te recuerdo que tenemos un tanque lleno de gasolina con tres de tus canciones favoritas, tu nombre completo, la foto de tu auto estéreo. Mamuchini, eso se manda a nuestro WhatsApp.
2: Efectivamente, y que es por una cortesía de Ian Córdoba, hay que mandar al WhatsApp de la Qué Buena 55-51-668-929 tus tres canciones favoritas, tu nombre completo, y es una cortesía de Ian Córdoba, y es un tanque completo, no es un simple recargón. Y si ustedes no disponen de otra cosa, ¿con qué nos vamos, muchachos?
1: Nos arrancamos con la primera dedicada, mi rey.
2: Venga.
1: Vámonos, aquí comenzamos.
0: ¡Arriba!
1: ¡Arriba con las dedicadas! ¡Hola, hola, hola! ¡Qué buena! ¿Quién habla de este lado de la línea telefónica? Mira, ya tenemos por acá llamadita. ¡Hola, hola!
5: Hello. ¡Hola, hola! ¡Buenos días, chicos!
1: ¿Quién? ¿Quién habla?
5: ¡Hola, Andrés Gutiérrez!
1: ¡El buen Andrew! ¡Bienvenido, Andrés! ¡Oye!
5: ¡El buen Andrew, para el coco!
1: ¡Eso! Oye, mi rey, le vas a marcar a Nancy, ¿verdad?
5: Sí, es mi esposa.
1: ¡Va! Vamos a ver si está por acá. ¡Nancy, buenos días!
6: Hola, buenos días.
1: Hola, Nancy. Te saluda Luis Martínez, a mí me dicen El Gallo. Estamos al aire en la Qué Buena, en Cadena Nacional. Mi corazón, hay una personita que te quiere hacer una dedicada, se llama Andrés. ¿Se puede o no se puede?
6: Sí, claro.
1: Oye, hoy,
3: ay, sí, claro.
1: ¿Hoy celebran algo?
5: Sí, celebramos 7 años de relación ya.
1: 7 años de relación. ¿Hoy los cumplen exactamente?
5: No, fue ayer.
1: Ah, bueno, pues, todavía entra. Pues muchísimas, pero bien narcisísima.
2: ¡Felicidades!
1: Felicidades para ustedes, que la pasen increíble.
3: Que sean muy felices.
1: Y está dedicada.
2: ¡Es para ti!
1: Para ti, para ti.
3: Adelante.
5: Hola, mi amor, ¿cómo estás? Buenos días.
1: Bien, amor. Ah, perdón, pensé que me hablabas a mí.
5: Perdón,
1: disculpa, la costumbre.
3: Un accidentito.
5: Pero tú puedes despertarte, solamente quería decirte que te amo mucho, que muchas gracias por todos estos años que hemos pasado juntos, que han sido pues como siempre altibajos, pero que sigamos luchando por todo lo que queremos y que sigamos echándole muchas ganas por la relación, por la familia, y muchas gracias por tanto apoyo que me has dado, mi amor.
1: Ay, mi corazón.
3: Por tanto empollo que me has dado, mi amor.
1: Mi corazón
3: es delicado. Leche con pan, huevos ahogados, tátalo.
2: Estás imitando a Diego Verdaguero a la Wendy, porque ya no supe.
3: Oye, a la Wendy Guevara.
1: Pero no ha dicho nada mi comadrita Nancy. Nancy, ¿qué tienes que decir?
6: Gracias por el detalle. Te amo mucho. Sé que a veces mi carácter no ayuda mucho y...
1: ¿A veces?
6: Pero trato de que esto salga adelante y pues gracias, te amo mucho.
2: Pues qué bueno que ya te diste cuenta, mi amor, hay que detectar, admitir y corregir.
1: Qué bonito.
2: Si ya viste que tu carácter está siendo un problema para la relación, lo detecto, lo admito y lo corrijo, mi amor.
3: Lo quiero y lo tengo. Lo tengo.
1: Qué bonito. ¿Y qué canción se van a dedicar?
5: Disculpe usted que le gustó mucho a Nan, pero que yo si Coco le podía dedicar el poema que le mandé hace ratito.
3: Ah, claro que sí, si me presenta el gallo seguramente yo.
1: Señoras y señores, niños y niñas, abuelitos y abuelitas, con ustedes el Guanaturgo de Tacubaya con este poema titulado Amor, son 7 años y lo siento como el primer día. Adelante.
7: Amor, son 7 años y lo siento como el primer día. Parece que echamos colado y después pusimos celosía. En esta relación tú y yo somos amantes del cariño y de la sinceridad. Y hemos encontrado siempre entre nosotros la paz. Quiero que sepas que te amo con todo mi corazón. Pero si me pides algo, la neta, no tengo sotol. Me falta dinero en la bolsa, pero no me falta corazón. Y si tú quieres, mamacita, nos damos un encerrón.
1: Maestro Alejandro, de
3: yo
1: veras.
3: Yo lo escribí.
1: Ah, ok.
3: Lo escribió el Andy.
1: Bueno. Y ahora sí, aquí está su canción y antes una última pregunta.
3: ¡Ustedes!
2: Y nosotros vamos.
5: ¡Para arriba!
6: ¡Para arriba!
1: ¡Con la que buena!
5: Muchas gracias, chicos. Un abrazo a todos.
3: Un abrazo. Gracias, mi suerte.
2: ¡Mua! Te queremos, mi vida, ¡mua! Te queremos.
1: Nancy,
2: 6:11.
1: Felicidades, mi corazón. Ojalá que al rato haya festejo.
3: Y si no, ni modo.
6: Ay, esperemos que sí. Ay.
1: Que lleve regalo de moño de encaje.
2: Lo falto, lo tonamos.

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2: 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Ya son las 6 de la mañana con 14 minutos. 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
2: Así DJ es, 6 de la mañana, 21 minutos.
3: 6:21. 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
1: Me siento muy emocionado, sobre todo, porque hoy vamos a hablar con un papá muy especial. Marco Antonio, buenos días.
2: Special Dad.
3: Hola, ¿qué tal? Buenos días.
1: Hermanito, te voy a ser muy sincero. Me duele mucho mi corazón de leer tu dedicada. Y quiero que lo sepas. ¿Cuántos años tenía tu hijito antes de partir al cielo?
3: Tenía 26 años.
1: No me digas. ¿Y por qué se fue, carnal? ¿Se puede saber?
3: Sufrió en diciembre, sufrió una caída, se rompió los tendones de la rodilla. Uh-huh. Y entonces lo operaron. Uh-huh. Pero no le pusieron una inyección que se llama anticoagulantes.
1: Ajá.
3: Y eso pues se le hizo coágulos.
4: Le hizo como trombosis.
3: ¿Dónde?
4: Le hizo como una trombosis.
3: Así es, nosotros okay. No sabíamos.
1: No me digas.
3: De eso y pues le dio como un paro.
1: Hace y tres meses que partió, carnal.
3: El 23 de enero.
1: Papi, yo sé que no hay... No existe, carnal. No existe una frase que te conforte. No existe un motivo que te calme, que te tranquilice. Yo creo que, y lo digo desde el fondo de mi corazón, Dios no lo permita, pero si un día faltara mi hijo, creo que me volvería loco, papi. Creo que me volvería loco. Creo que no podría estar como te escucho yo a ti. Y te profeso mi admiración, carnal, porque, insisto, yo creo que desde mi perspectiva estaría en este momento volviéndome absolutamente loco. Mi rey, admiro tu fuerza, admiro tu fe, te acompaño en este momento tan difícil. Y pues bueno, esta dedicada es para Brandon, que hace tres meses nos dejó, que está en el cielo. Y aquí está su papá que le quiere hacer una dedicada. Mi rey, el canal está abierto. Adelante con tu dedicada.
3: Pues, eso es para mi hijo, que está en el cielo. Pues, hoy es su cumpleaños, hoy cumpliría 27 años. Desgraciadamente se nos fue. Él, pues, ¿qué puedo decir de él? Era un gran hombre, la verdad, muy estudioso, tenía un año y medio que se recibió de ingeniero industrial, tenía muchas metas, muchas cosas, viejo, donde quiera que estés, échale ganas, sigue tu camino, pisa fuerte, y pues aquí estamos nosotros, pues bien, en lo que cabe. Pero te amamos mucho. Se te extraña, como no tienes una idea. Oye, pues, ¿qué más puedo decir, va? Cuídate, mi amor. Esta canción es para ti. Va. Te amo.
1: Muñeco, a echarle ganas. Desde donde quiera que él se encuentre y desde la fe, desde mi propia fe. Creo que si él pasa a otro plano, él chambea de diferente manera. Hoy está en otra circunstancia energética y compartir contigo es importante, mi rey, porque desafortunadamente ya no compartimos tiempo ni compartimos espacio, pero sí compartimos un lazo de amor con aquellos que se fueron de nuestra familia, de nuestra gente amada. Y desafortunadamente nadie está preparado para una partida. Nadie, rey. Pero todos tenemos que estar listos para la resiliencia, para salir adelante, para cuidar a los que se quedan aquí. Y para seguir siendo una figura fuerte, una figura importante, difícil postura, pero necesaria, hermano. Te abrazo mucho, mi rey.
3: Gracias.
1: Que Dios te bendiga. Mamuchín.
5: No, pues estoy completamente conmovido por el detalle, mi querido Coquito. Creo que le has dicho las palabras adecuadas, las palabras indicadas. Yo también. Me imagino que este hombre es un ejemplo de fortaleza, de resiliencia, y pues te admiramos mucho, hermanito. Yo solamente te voy a decir algo, y no sé si esto ayude a mitigar un poquito tu dolor, pero todos los seres humanos, cuando partimos de este mundo, nuestro cuerpo pierde 21 gramos. Esos 21 gramos son la clara señal de que existe un alma dentro de nosotros, un espíritu inmortal, un espíritu que no perece, sino que trasciende. Y seguramente en algún momento de tu vida, el espíritu de tu hijo y tu alma se volverán a encontrar. Y será para no separarse nunca más. Dios te bendiga.
1: Gayufi.
4: Te mandamos un abrazote, mi rey. No hay palabra que consuele el gran dolor que hoy vives. Pero
2: esta llamada se grabará.
4: Verdaderamente, creo que ahora nos toca aprender a vivir sin ellos. ¿Por qué? Porque al final de cuentas, tú sí conocías una vida sin ellos antes de que nacieran. En este caso, tu hijo, ¿no? Ellos no conocían una vida sin ti. Entonces creo que también eso te hace especial porque tú fuiste parte de toda su vida. Aunque ellos no fueron parte de toda la tuya y siempre se van a significar algo así. Te mandamos un fuerte abrazo y esperemos que, pues bueno, si es que es verdad lo que nos hicieron creer desde niños, que en algún momento de pues, nuestra existencia nos volveremos a encontrar.
1: Amén.
4: Al menos así como lo dicen las escrituras. Te mandamos un fuerte abrazo, amigo.
1: Papi, qué chulo. Abrazo gigantesco para ti y todo el corazón.
5: Dios te bendiga, hermano. Échale muchas ganas.
1: Que vengan cosas buenas y pues bueno, esta canción es para tu chaparro, hasta el cielo. Que Dios los bendiga mucho y pues papi, nada más nos resta hacerte una última pregunta.
5: Uf. Tú y nosotros vamos.
3: Arriba.
1: Éxito, papi.
4: Son
1: las 6:34. A veces hay decisiones que nosotros no podemos tomar, pero nos toca ser fuertes ante ellas.

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1: Y bueno, pues continuamos en las dedicadas de la Qué Buena. Son en este momento ya las 6 de la mañana con 38 minutos. Y ya tenemos en la línea telefónica a Stephanie. ¿Cómo estás, Stephanie?
2: ¿En la línea tele qué?
1: Telefónica.
3: Hola, telefónica.
1: ¿Cómo estás, Stephanie?
4: Muy bien.
2: Yo también quiero esa línea. ¿Dónde la contrato?
1: ¿De qué parte de la República Mexicana estás, mi amor?
4: Allá en Guadalajara.
1: Ah, ¿en qué colonia?
4: Aquí, Tlaquepaque.
1: Ok, Tlaquepaque Pueblito y sus olorosos jarritos, mi amor. Le vamos a marcar a tu esposo Carlitos, ¿verdad?
4: Sí, Carlitos.
1: Es su cumpleaños hoy.
5: Carlitos.
1: ¿Cuántos Carlitos cumple Carlitos?
5: Carlitos Play.
4: 29. ¿19?
1: 29. Ah, dije, está muy chiquito para ya estar casado.
4: No, ya va para el tercer piso, ya.
1: Señor de las tres décadas. Carlitos, buenos días, te hablamos de la Qué Buena.
6: ¿Qué tal? Buenos días.
1: Del único show que te da...
3: ¡Parrilla, baby!
1: Conducido por el Cocodrilo Guzmán.
5: ¡Oli!
1: El Gallito Martínez.
5: ¡Oli!
1: Magua Romero.
3: ¡Oli, bebé!
1: Adrián Padilla.
7: ¡Oli, mi amor!
2: Y como productor general, Enrique Segoviano.
1: Y entre los cinco te deseamos muchísimas, pero bien hartísimas.
3: ¡Felicidades!
1: ¡Ah! ¡Ah, ya! ¡Es un mero barrio de Cubella!

0: Dennis Roy.
1: Yo quisiera ser Superman y a Carlitos comprarle una iguana.
2: ¿Una iguana para qué?
1: Para llevarlo a tragarse una pizza hawaiana.
2: De wow. jamón con piña, pero que te le pongan chile morrón encima para que agarre sabor.
3: ¿Ustedes qué opinan? Hay un gran debate internacional. ¿Piña en la pizza, sí o no?
2: Claro.
4: Sí, le da un toque.
3: Yo creo que sí.
4: Ah.
3: ¿Tú qué opinas, Gallo?
0: Yo creo que en gusto se rompen géneros.
4: El pero, baby ya habló.
3: ¿A ti te gusta o no te gusta?
0: Sí.
3: ¿A ti te gusta? ¿A ti no, baby? Entonces, por lo que entendí.
4: Sí, pues no, ya le puso el tache.
3: Sí, claro. Pero pues ven en los hábitos, con razón.
2: Ok. Pues bueno, mi querido Carlitos, aquí está Stephanie. Y está dedicada.
4: Es para ti.
2: ¿Qué pasa? La esposa, la marida.
5: Buenos días.
2: Adelaida.
6: Buenos días.
5: Pues quiero decirte, no me quería ir de esta vida sin antes dedicarte una canción. Yo te lo dije, le voy a hablar a la radio. Y no sé, en este momento se dio la oportunidad. Y quiero decirte que te amo, que eres el amor de mi vida desde chiquito. Yo siempre te voy a amar y siempre te voy a apoyar en todo y siempre vamos a estar juntos. Te amo y quiero que pases un cumpleaños, que aunque es diferente, yo quiero que tus cumpleaños siempre sean especiales junto conmigo y pues te amo y ya.
3: Muñeca hermosa, mil gracias. Precioso.
2: ¿Cuántos años llevan juntos?
5: Uy, ya, yo era mi novio desde los
2: 15. ¡Órale, qué bonito! Toda una vida, mira, ya tiene 29 y desde los 15 sí. Son novios, ya una relación de más de 14 años. Muchas felicidades. Tú, Carlitos, bueno, ¿qué le tienes que decir a tu esposa?
6: Pues muchas gracias, amor. Ya sabes que yo también te amo mucho y también voy a estar siempre apoyándote y voy a estar en las buenas y en las malas. Y siempre con ustedes.
0: Qué bonito.
4: Precioso.
0: ¿Y qué canción se van a dedicar?
5: Le pedí una de Karim León.
2: Desde que te tengo.
5: Sí.
2: Desde que te tengo.
3: Desde que llegaste.
2: Ser feliz es mi vicio. También podría ser.
5: También son dedicadas para mi hijo. Porque
3: No. Nomás es para uno. Tranquila.
5: Para los dos, porque los dos.
2: Mira, la ficha que pagaste es para una persona. Si quieres el combo 2, son 500 pesos.
3: Y mira,
2: más.
3: Mi amor, no es mala onda, pero así es la gente. Hablan, es para una persona, ya de repente quieren dos. Sí, y pues sí, tampoco somos sus tarugos.
2: Al rato
3: pues,
2: digo, vas a anunciar tu pizzería, mi amor. Tampoco sí, abuses.
3: ¿Qué vas a quedar al rato, mija?
0: Bueno, pues aquí está la canción y antes una última pregunta.
2: ¡Ustedes!
4: Y nosotros vamos.
6: Los hijos de la mañana.
4: ¡Ay, qué chulo! Muy
2: gracias,
4: bien,
2: amigos
4: equipo.
2: Tapatíos. Buenos días. 6:42.

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3: Ya son las 6 de la mañana con 45 minutos.
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1: Oigan, tenemos una dedicada más. Tú también puedes hacer la tuya, es completamente gratis. 5551-668-929. Ana Lilia está con nosotros. Hola, Ana Lilia, ¿cómo estás, amor? Buenos días.
2: Hola, Anita.
1: Hola. Oye, tenemos una dedicada, ¿verdad? ¿Para quién y por qué? A ver, cuéntanos todo.
3: Es para la señora Isidra.
1: Ajá.
3: Porque hoy es su cumpleaños.
1: Órale, ¿qué es ella de ti?
3: Es mi amiga.
1: ¿Desde hace cuánto, amor?
3: Como 7 años.
1: ¡Wow! Ya un rato, oye. ¿Dónde se conocieron,
3: Nos conocimos en una terapia.
1: Ajá.
3: Ahí, pues, sobre la avenida Ermita.
1: Ok.
4: ¿Con Julián y Alfredo o con la arrolladora?
3: Con todos.
1: Había música de todo, dice.
5: Una sala de masaje.
1: Ay, muy bien, pues hay que comunicarnos en este momento con Isidra, que es tu amiga. Isidra ya está con nosotros acá. Hola, Isidra, ¿cómo estás? Buenos días, te hablamos de este show que te da
6: arriba.
1: Isidra, te hablamos de La Qué Buena, mi amor. ¿Cómo estás?
2: Bien, contenta con Ana Lilia.
1: Qué bueno, mi amor, nos dijo que hoy es tu cumpleaños, ¿sí es cierto?
2: Sí, estoy
5: Fíjate, yo tengo una amiga que se llamaba Tequila.
2: 79,
1: ¿y con sidra?
5: Y tequila y sidra.
1: Y con un poquito de sidra sabía mejor. Oye, amor, pues muchísimas, pero bien artisticísimas.
7: ¡Felicidades!
5: Una vez le aventamos jugo de naranja a su cabeza y le decíamos la mimosa.
1: ¡Qué rico! ¡Ajá!

0: ¡Ay, qué rico! Isidra, pon mucha atención, porque en la línea tenemos a tu superamiga Ana Lilia, porque está dedicada.
1: ¡Es para ti!
2: ¡Adelante!
3: Y de cariño le dicen en televisión porque hable verdad, Isi.
1: ¡Párate, párate!
0: Sky en tu Sky.
2: Ya me voy. Isi, adelante.
0: Ana Lilia.
4: Hola, Isidra, buenos días.
3: Lupe.
5: Hola, parza. Buenos días, amiga.
4: Ya me hiciste madrugar más de la cuenta, pero vale la pena.
5: Yo no te dije.
0: ¿Cómo no? Yo no te lo pedí.
3: ¿Cómo no estabas muele?
0: Tú sigue dormida.
4: No, pues nada más hablo para decirte que te quiero mucho, amiguita, que es gusto coincidir contigo en esta vida y que Dios te preste muchos años más. Bueno, ya son 79 y los que cumple hoy.
5: Sí.
4: Pues adelante, tiene muchas ganas de vivir, mi amiguita, que sus nietos quiere que llegue hasta los 100.
0: Para lo que escucho, yo creo que sí.
3: No, pero a los 100 kilómetros por hora es que ya trae moto.
0: No, pues es que sí, Sidra, eso se conserva bien.
5: Quiero hablar y no me puedo comunicar contigo.
4: Pues yo aquí sigo, mira, en la que buena, por eso no me encuentras en la casa.
5: Ah, pues mira, te invito el domingo, van a hacer una misa aquí en la casa.
4: Sí, ya me avisaron, Ana, primero Dios.
5: Ah, mira, fue misa yo creo, ¿verdad?
4: Bueno, pero ya ves que tenés muchas ganas de tu dedicada y hoy dije, hoy es el día.
5: Muchas gracias, qué amable amiguita.
1: Qué bonito.
0: Qué bonita amistad, la verdad. Soy fan de su relación.
3: Está en su rollo, ¿no?
5: Muchas gracias a la qué buena. Porque sí, yo también escucho a la qué buena.
0: Ay, qué bonita, mi Sidra. Oye, tu amiga Lili te quiere dedicar una rola. ¿La escuchamos o qué rollo?
4: Antes de ahí tan Macpuchito, ¿le puedes dedicar el poema que te
2: A ver, a ver, a ver.
0: El Macpuchito.
2: Gallito Macpuchito. O sea, ¿quién es ese?
0: Ya hice una combinación aquí, tu nombre, el nombre
2: Gallito Macpuchito. Macpuchito.
3: Esta mujer, se me hace que esta mujer diseña de briges.
2: A ver, ese está poco, está mal agua.
0: Los
2: mezcló
0: a todos. El Macpuchito.
1: Ese combo de McDonald's sí me gustó.
3: A mí también se me antojó mucho.
0: Macpuchito.
3: ¿Es de Macpuchito?
1: Pero bueno.
0: Venga, mi amor. Ajá.
2: ¿A quién le mandaste el poema, mi amor?
4: Bueno.
0: Sí, aquí estamos.
4: Sí, el Macpuchito le puede decir un poema, mi amiguita.
0: Órale. A ver, Macpuchito.
3: Preséntalo.
0: A ver, señoras y señores, niños y niñas, público en general, este poema lo vamos a titular. Isidra, no te la eches tan empinada, porque al rato te voy a llegar.
3: ¡Caramba!
2: Isidra, no te la eches tan empinada que al rato te voy a llegar. Ay. Y te voy a llevar con una sidra para con tu nombre festejar. Te voy a llevar champán y un poquito de vino tinto para que este cumpleaños la pasemos distinto. Eres mi mejor amiga, nunca te voy a olvidar. Pero con sidra en tu cumpleaños tendremos que brindar.
0: ¡Ay!
5: ¡Ah, claro! ¡Wow!
0: ¡Qué chulo, qué chulo!
1: ¡Qué chulos ojos!
2: ¡Es tambo!
1: Y aquí está su canción, pero antes, una última pregunta.
3: ¡Ustedes!
0: Y nosotros vamos.
4: ¡Para arriba!
0: Muy bien, equipo, muy bien.
1: Son
3: las 7:03.
0: 7:03.
2: 7:00 a.m. con 3 minutos. ¡Vámonos para arriba!
0: Bye, Macpuchito.
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1: Vámonos con la siguiente dedicada. 5551-668-929. Comunícate con nosotros. Estamos en vivo aquí en La Qué Buena y ya tenemos la siguiente. Si quieres una, pídela. Estamos contestando llamadas. La Qué Buena, buenos días.
2: Buenos días.
1: Hola, ¿quién habla?
2: Hola, habla Carlos.
1: Hola, mi tío Carlos. ¿Para quién va a ser tu dedicada?
2: Para mi hijo Arturo.
1: Órale, pues. Para tu hijo Arturo. Vamos a ver si está por acá Arturo.
3: Abrazo, mi Charlie.
1: Arturo, buenos días.
4: Buenos días.
1: ¿Cómo estás, Arturo? Qué gusto saludarte.
5: Sin ganas,
3: ¿eh? Escucho, por lo que escucho.
6: ¡Te oyes bodorro!
5: ¡Déjelo en paz!
1: ¡Qué bonito, mi Arturo! Oye, ¿hoy celebramos algo contigo o solamente es para recordarte lo mucho que te quieren?
4: Hoy no, mañana sí.
1: Hoy no, hoy no, mañana sí.
3: Mañana es su cumpleaños, de pues, buen Arturito.
1: Muchísimas, pero bien artisísimas.
7: ¡Felicidades!

0: Nacho.
1: Échale, locochón.
2: Yo quisiera ser Superman.
1: Chan, chan, chan.
2: Y regalarte una bachicleta.
1: ¿Una bachicleta para qué?
2: Y que tu papá te enseñe a andar fuerte y rápido en la motocicleta.
0: ¿Una bachipeda? ¡Wow!
1: Ok.
3: Qué bárbaro.
1: Me parece perfecto, pues entonces escucha con mucha atención, querido Arturo, porque está dedicada.
0: Es para ti.
2: Adelaida.
1: Se me durmió la pata. Adelante, Charlie.
4: Gracias. Hola, hijo, buenos días.
5: De nada.
4: Buenos días, pa, buenos días. Únicamente para hacerte extensa y pública la felicitación para el día de mañana, que igual te toca trabajar, no sé, te vayas a pasar con tu chica, con tu mami, no sé, ya es que a mí también nos toca trabajar, pero es para felicitarte, desearte todo lo mejor del mundo, recordarte que te amo con toda mi alma, que siempre contarás con mi apoyo, y pues desearte que te vaya bonito en la vida, le eches ganas y nunca, nunca, nunca desistas de tus metas, ¿vale?
2: A ver, tiempo, ¿cómo que con su chica? Pues, ¿cuántos años cumple?
4: 19, mi bebé.
2: Ah. ¿Y ya anda con una vieja?
4: Bueno, no tan vieja.
2: ¿Cuántos cuidado, tiene?
1: Que está chica, dijo.
2: ¿En qué trabajas, Arturo? Oh.
4: Yo trabajo en una mueblería.
1: ¿En una qué? Arribando. Mueblería.
2: En una mueblería.
1: Arrimando muebles, dice. Ah, no,
0: arrimando el mueble.
2: No, me gusta, entonces está bien. Si ya chambea y todo, ya puede tener su novia.
0: Sí, ya si tiene su ingreso, claro.
2: Sí, no, ya si espera que el papá le ande dando como para que se lleve a pasear a la novia, pues qué pasó, ¿no? ¿O cómo ves tú, Charlie?
4: No.
2: Sí le patrocina.
0: Pues si no sobra, dice, ahora si sobrara, pues va, pero como no, pues no.
4: No, yo le ayudo, le apoyo en lo que obviamente si se le atora algo, ahí estamos, ¿no?
1: Ahora.
2: No, Charlie, sí, no, sí. Tampoco seas metiche.
0: Yo lo desatoro, dice.
4: Yo lo desatoro.
2: Tampoco seas metiche, Carlos, ¿qué pasó?
0: Cristo Redentor. Pues bueno, ya, de paso, si continúa, pues bueno.
2: Qué chido. Pues, mi querido Charlie, me encanta escucharte bien.
4: Gracias.
2: Pues que al Arturito ya esté tan grandote también me da muchísimo gusto. Qué chido. Felicidades, Arturito.
4: Muchas gracias, Texcoco.
1: Qué bonito. Arturo.
2: Me dijo Texcoco.
1: ¿Qué tienes que Texcoco decirle a Charlie, querido Arturo?
0: Macfuchito.
1: No se te oye. ¿Cómo?
4: ¿Eh? Que muchas gracias a mi papá por sus felicitaciones.
0: Ay,
2: ¿y qué más?
0: Gracias por el dinero, gracias por la
2: vida. Hoy no sé cómo te ligaste de la morra con poema, ¿no fue?
6: Tiene mucho sueño.
0: Ha de estar muy rostro
6: déjenlo
0: él.
6: Dormir.
1: ¿Ustedes creen que mover muebles no cansa?
2: Mover muebles sí cansa.
1: Claro. ¿Y te ponen a limpiarlos o solamente a venderlos o a armarlos o qué?
4: No, pues a cargarlos.
0: Ah. Ok. ¿Cuál es el más pesado que te has echado al hombro, amor?
4: No, pues...
1: Te vamos a pasar el número de las que buena fans.
2: A ver, una pregunta. Sí,
0: eso un sí mueble de 70 kilos.
1: No, muebles. No es que anda carriando muebles. O sea, para que nos ande agarriando nuestras que buena fans. Le mandamos un beso a las Conquibiris.
2: ¡Ah! Ya te manchaste, ya.
1: No, pues son las del club de fans.
2: Ya hasta le pusiste nombre al asunto.
1: No, yo quiero mucho a mis Conquis y a las Intibiri. Oye.
2: O sea, sí. Pues, mañana,
1: honestamente, te mandamos un fuerte abrazo, que cumplas muchos, pero muchos años más. Y aquí hay una canción que te quiere dedicar Charlie. ¿Cuál va a ser, hermano?
4: Caminemos juntos, de Grupo Niche.
0: Ay,
2: wow. Qué bonita rola. Pues mi Charlie Puga, te mandamos un abrazo gigantesco. Arturito Puga, igual un abrazo grande para ti. A echarle ganas y a ser felices, chavos.
1: Vamos a ser feliz.
0: Contigo, muchas sin ti.
2: Alguien me debe unos tacos de carnitas, luego se los cobro.
1: Claro que sí, tú? El Carlos Charlie. Puga.
2: Tiene como 5 años que me los debe.
0: Me los antojaste.
1: Carlitos, te mandamos un beso, vale. Gordo.
4: Muchas gracias.
0: Bye, bebé.
4: Bye.
1: Y que sigan moviendo mueble.
0: De 70 kilos. 70 kilos en el hombro.
1: Es viernes de mover el mueble.

0: momento de hacer una pausa, ya regresamos. 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
3: Ya son las 7 de la mañana con 13 minutos.
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3: ¡Súbele a tu radio! 7 de la mañana, 23 minutos.
0: 7:23.

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1: Son las 7:28.
2: 7:28.
3: 7 de la mañana con 28 minutos. Ya viene la reflexión del día.

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1: Hoy presentamos, ¿qué es más importante, el poder o la sabiduría? Alejandro Magno, el hombre más poderoso de su tiempo, el conquistador de imperios y símbolo del dominio absoluto, escuchó hablar de un filósofo que vivía sin casa, sin posesiones y sin miedo a nadie. Su nombre era Diógenes. Vivía en un barril. Caminaba con una lámpara a plena luz del día buscando a un hombre honesto y despreciaba todas las normas sociales, riquezas y protocolos del mundo que Alejandro Magno representaba. Un día, impulsado por la curiosidad y la fama de aquel sabio irreverente, Alejandro Magno fue a buscarlo. Se encontró con un hombre acostado al sol, tranquilo, libre, descansando, y le ofreció todo lo que él tenía: riquezas, protección, poder, fama. Pero la respuesta de Diógenes fue inmediata y demoledora. «Por favor, apártese, que me está tapando el sol». El emperador no se ofendió. Al contrario, quedó impactado con aquella indiferencia absoluta al poder, que dijo: «Si no fuera Alejandro Magno, yo querría ser como Diógenes». Esa escena ha sido contada durante siglos, no como un simple encuentro, sino como una confrontación entre dos mundos, el de quien lo tiene todo y sigue buscando más, y el que no tiene nada, pero no necesita nada para sentirse completo. Diógenes no podía tener nada, era libre. Alejandro lo comprendió en ese instante. La historia fue inmortalizada en lienzos, libros y esculturas, porque ese día, bajo la luz del sol, el poder encontró su límite y la sabiduría nunca se inclinó.

0: Vamos a la pausita, regresamos, quédate con nosotros. 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
4: Son las 7:43. 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
2: Son las 7:56.
3: 7:56.
4: 4 minutos y serán las 8.

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4: 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Recíbelo, mi coquín.
2: Gracias, buenos días, ¿quién habla?
3: Hola.
2: Buenos días, ¿con quién tengo el gusto?
3: El saldo de su amigo se ha agotado.
2: 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Bueno.
5: Buenos días, Mamuchín.
2: Buenos días, no soy el Mamuchín.
4: ¡El
2: no,
4: Nabor! ¡No me perro confundas! ¡El regreso de Nabor!
2: ¡Hola, Nabor! ¡Qué milagro!
5: Buenos días, ¿cómo están?
2: Ya nos sentíamos muy olvidados, Nabor.
3: Te andaban quitando el puesto.
2: Como que andaban ganando mucho dinero, dije, falta Nabor.
1: Por Nabor, por Nabor.
2: Para que venga a perder.
4: ¡Ay, no, amor!
2: ¿Nabor listo para jugar?
5: Ahí vamos, a ver qué pasa, qué sucede hoy.
2: Por 100 pesos y con preguntas seguramente de fútbol, el Mamucho Padilla.
4: ¿Sabes de fútbol o de qué sabes, Nabor? ¿Cuál es tu tema favorito?
5: Bueno,
1: venga, Nabor, ya somos 10, venga, Nabor.
3: Venga, papi.
4: A ver, ahí te va. Si contamos los dedos de tus dos manos y los dedos de tus dos pies, ¿cuántos dedos suman en total?
5: 20, ¿no?
4: ¡Es correcto, Nabor!
3: ¡Bien, Nabor!
4: Muy bien, Naborcito, muy bien. Muy bien, Naborcito, muy bien.
2: ¡Estupendo! Ya llevas ni más ni menos que 100 pesotes. Vas por 200, hoy te quedas.
5: A ver, échame el de 200, ya si gano hoy.
2: Va, por 200 venga, pesos te paso a Magua. Falso, verdadero.
3: ¿Verdadero o falso, mi amor, que el cuerpo humano tiene más de 200 huesos en la edad adulta, mi vida? ¿Verdadero o falso?
0: 5.
5: Es falso, tiene más.
3: 3. Seguro, 2, el cuerpo humano tiene más de 200 1, huesos en la edad adulta, mi amor. ¿Verdadero o falso?
2: No, pues ya, perdió. Se acabó el tiempo. Nabor, ¿ya no tienes comodín? ¿Quieres más tiempo o quieres otra pregunta?
5: Esta es otra pregunta.
2: Otra
3: ¿en
2: pregunta?
3: ¿En serio? Amor, si ya la tengo.
1: Otra pregunta.
3: Ay, a ver. ¿Verdadero o falso, mi vida? Los diamantes están hechos de carbón altamente comprimido, mi vida. ¿Verdadero o falso?
0: 5.
5: Es falso.
0: 4. 3.
3: ¡Amor!
0: 2.
3: ¿Seguro? Ya, ya dijo, Amor.
2: Bueno, Nabor, pues gracias por todo, ¿eh? Sí, Nabor, efectivamente
3: es verdadero.
2: Los diamantes son carbón presurizado a presiones extremas.
3: Ay, forma Nabor. Altas y millones de años.
2: Una de dos, haces carne asada o haces anillos.
1: Y de lactobacilos casi.
4: No puedes cargar a la Virgen y tronar los cohetes al mismo tiempo, mi querido Nabor.
2: Nabor, tienes que mandar a tus redes sociales una foto tuya y decir, soy peor que yo.
1: Son
3: las 8:03.

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1: Son las 8:07.
2: 8:07 México.
0: 8 de la mañana con 7 minutos. Estamos en el Ganalana de La Qué Buena.

0: Está cabrón, maestro.
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2: Son las 8:10.
3: 8:10.
4: 8:10.

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0: Las 8 con 14 minutos.
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0: bien, mi vida.
1: Llaman 100 pesos, vas por 200, hoy te quedas, papi.
2: Por 200.
1: Falso, verdadero, Magua Romero.
0: Venga, mi vida, verdadero o falso, que en el año 1940, Pedro Pascal fue el inventor, ingenio de la televisión a color. ¿Verdadero o falso?
2: Falso.
3: 5.
0: Esa respuesta es correcta, mi amor. ¡Wow! Muy bien.
1: Y nada más por curiosidad, ¿sí sabes quién inventó la tele a color?
4: ¿Quién?
2: González Camarena, ¿no?
0: Exacto. Eso, Guillermo, mi vida. González Camarena. Muy bien.
5: Que en su honor se hizo el Gato GC por González Camarena.
1: De hecho, el Canal 5 es XHGC en honor a González Camarena.
0: Muy bien, mi vida, muy bien.
1: Va, estupendo. Llevas 200, aún tienes comodín. ¿Vas por 300 o ahí te quedas?
2: Por 300.
1: Por 300 pesos, Gallofi Martín Ufi, adelante.
4: Mi rey, te doy una palabra, me cantas una canción donde venga esa palabra. ¿La quieres fácil o difícil?
2: Gallito bebé, ponme la fácil.
4: Amor. Dímela cantando con la palabra. C.
3: 5.
4: C.
3: 4.
0: S, E, mi amor. C.
3: 2. 1.
2: Sé que no tiene reconciliación lo nuestro.
1: Ay, sáquese, que ya perdiste como bien. ¿Quieres más tiempo o quieres otra palabra?
0: Si ya tienes la rola, pide más tiempo, amor. Nomás échatela bien.
5: No, pero esa rola no existe. La estaba componiendo en ese momento.
0: Igual y sí, quién sabe.
4: ¿Cambio de palabra o más tiempo, gordo?
2: Más tiempo, sí.
4: Vale, échale.
1: Va, suéltalo.
3: 5.
2: Sé que nuestro amor es verdadero y que los años que me quedan por vivir demostraré cuánto te quiero.
1: Sí.
0: Okay, okay. Te dije, mi amor. Te dije.
4: Estaba la de se te borró la sonrisa.
1: Era de C, A, B, C, D, E, F, G, no. H, I,
0: pero dijo
1: J, K,
0: C, S, E, no sí. C de A, B, C.
4: Yo no sé mañana. Pero bueno.
1: Bien, papi, llevas 300, ya no tienes como ni más por 400 o ahí te quedas.
2: Por 400.
1: Por 400, tienes que decirme cómo se llama y quién la canta. Adivina la canción.
6: Así que
0: fácil, amor.
3: 4, 3, 2, 1.
0: Por tu amor.
1: No, pues ya.
0: ¡Amor!
1: Papi, muy fácil, ¿eh? La neta, muy fácil. Lamentamos mucho tu pérdida. Échale muchas ganas. Estamos en contacto. Puedes seguir jugando todas las veces que quieras, ¿va?
2: Gracias.
1: Adiós, muñeco. No manches. Son tu amor de alacrán.
5: 8:35.
0: Pues ya mero las 9, oigan.
4: Para arriba.
1: Falta bien poquito.
0: 24 minutos.

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2: Billetes para la banda. Vámonos, Gallufi. ¿De quién es el billete que regalamos hoy?
3: Es cortesía de Jaguarú.
2: ¡Qué chulada! ¿A dónde se marca para ganar, Mamucho?
4: 55-51-66-8929.
2: Camarones, vamos a buscar competidor, concursante. Venga, buenos días. ¿Quién habla?
4: Yo no hablo. Compito.
5: Hola.
4: Oh. ¿Sí?
5: Estamos tomando así, tranqui, la canción. Mamuchín.
2: Tranquilo, Adrián. Andas muy acá.
4: ¿No?
2: ¿No te quieres ir a hacer show con Franco Escamilla?
4: Oh,
2: ¿no te quieres juntar más con el Diablito, algo así? Ya. Andas ahí manejando el mismo lenguaje, manito.
5: Claro. Hola, hola. Aquí suena la qué buena. Buenos días, amor.
6: Buenos Chale. Días, buenos días.
5: ¿Cómo hola, te llamas, Cora?
6: Víctor.
5: ¿El Víctor? Ok,
4: ten cuidado, Víctor, con la Santa Inquisición, Maguis.
5: ¿Cómo decir?
4: Están muy persinados estos menes.
5: ¿Verdad?
3: Uy, dije nada.
2: Perdóname, Adrián.
4: Qué bárbaro. Eso vamos a canonizar, San Coco.
2: Estoy defendiendo tu trabajo.
5: Yo ni una.
2: Recuerda que la última vez casi te corren por explícito.
4: Bueno. Ya vamos con el primer participante.
5: Lo peor es que así nos ven.
2: ¿Cómo te
5: así
2: llamas?
5: Nos tienen. En el lenguaje, qué buena, mi amor.
2: ¿Cómo pero, te llamas, mi rey?
5: Víctor, Víctor.
4: Es que mira, te voy a dar el contexto. Hay una canción de Laura León que se llama La Computadora. Búsquenla y escúchenla.
3: Órale.
4: Hay una parte donde dice, yo no hablo.
2: Ajá.
4: Y yo dije...
5: No me censuren otra. Al Mamucho, por favor.
4: Pues claro, es una rola de Laura León. Pero bueno, buenos días.
2: ¿Cómo te llamas, papi?
6: Víctor,
2: vas por tus primeros 100 pesos. La pregunta es en Laura León, adelante.
4: Mi vida, por 100 Échale. Pesitos, dime, ¿cuál es el único jugador del mundo que ha ganado 5 veces el Pichichi?
0: 5 4
4: Es mexicano.
6: ¿Ronaldo?
4: Es mexicano.
0: 2
4: 1
6: Hugo Sánchez.
4: Se lo dijo en el último segundo,
2: no,
4: pero no sé.
2: Ya fue el cero y contestó. Yo digo que ya perdió comodín, ustedes decían.
3: Yo también pienso lo mismo, que ya sin
4: ya perdiste comodín, pero sí le atiraste, si era Hugo Sánchez.
2: Hermano, cabrón. Recuerda que tu comodín lo perdiste gracias a Adrián el Mamut Padilla. Gracias a Adrián ya no tienes otra oportunidad.
4: Mi vida.
2: ¿Listo? ¿Vas por 200 o ahí te quedas?
6: Vamos por 200.
2: Magua Romero, falso, verdadero.
5: Venga, mi amor, facilísimo. Facilísimo porque la verdad el dinero se tiene que ir. ¿Verdadero o falso que son más de 60 los idiomas mexicanos, lenguas indígenas que se hablan aquí en nuestra República Mexicana, mi vida? ¿Verdadero o falso?
6: Falso.
0: 5 4
5: Sí.
0: 3
5: Ay, mi amor.
2: No, ya contó, ya.
5: Ya la dio, hijo. No, mi
2: ya
5: vida.
2: Ni
0: modo. 1
2: Ya ni modo.
5: Es verdadero.
2: Papito.
5: Son 68, de hecho.
2: Te mandamos un abrazo. Recuerda que esta la pudiste haber brincado si el mamut no te hubiera hecho esa mala.
3: ¡Ay, Padilla!
2: ¡Ay, qué bárbaro, de veras!
4: Recuerda ese nombre, Adrián Padilla, y será la causa de todas tus pesadillas de ahora en adelante.
5: Es tu voz que te va a retumbar todo el fin de semana.
2: ¡Ay, lo peor es que, lo peor es que el desgraciado sí tiene voz de la tumba, ¿verdad?
5: Bueno, nomás para que lo sepas, mi amor, son 68 lenguas indígenas las que se hablan aquí en
2: casi
5: tu país.
2: ¿Casi uno?
5: Y son idiomas.
2: Val, qué rico.
5: Okay. Y son idiomas, y me lo dijo la Lila Downs, chulada.
3: 8:47

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1: Son las 8:49.
2: 8:49.
0: 8:49 minutos. Vámonos para arriba con La Qué Buena.

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1: Gracias a la gran cadena que aquí se desconecta, se quedan con su contenido local. Guadalajara, nos vamos con puras buenas a cargo de Rafa Valles, el Rafa Mouse. Aquí hay maduritas.
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4: En este momento ya son las 8 de la mañana con 51 minutos, 8:51.
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28: ¿Qué tal, amigos? ¿Cómo están? Les saluda Juan Carlos Chiñas, el zorro fresa. Y ahora les voy a presentar las que buenísimas de esta semana. Lugar número 5, todo lo fue, Lenin Ramírez.

0: Estas fueron las que buenísimas de esta semana, los 5 primeros lugares. Yo soy Juan Carlos Chiñas, el Zorro Fresa. 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

0: buenos días, Guadalajara. Buenos días. Te saluda aquí en el micrófono tu compa Rafa Valles, el Rafa Mouse, y ese mero. En los controles, mi queridísimo Marquiño Urban, gracias. Te recuerdo, líneas telefónicas a tu disposición: 33-36-30-08-79, 33-36-15-17-72. Y esto se llama Puras Buenas, es por eso que tú haces el programa. Así es, y mándame una nota de voz al WhatsApp: 33-36-15-17-72. ¿Qué tiene que decir la nota de voz? Fácil. ¿Cómo te llamas? ¿En qué colonia me escuchas? ¿Qué canción quieres? Y obviamente, aquí suena
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2: Aquí suena La Qué Buena 97.1. ¿Qué onda, mi Rafa Mouse? Soy el Aldo. Me dicen el Host Spanish. Aquí andamos trabajando, limpiando trampas de grasa en la ciudad, salvando al mundo. Y quiero ver si me puedes poner una cancioncita movidona del Remy Valenzuela. Y quiero mandarle un saludazo al Paco Terror, al Vago del Coli, al Rigo, que se ponga a chambear, al Chucky y al Mazorca. A Mamuchín también. Aquí suena La Qué Buena y te estamos escuchando desde el Oxxo de Cloutier y Beethoven.
3: Son las 9:07.
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1: Estamos en vivo, Guanatos. Muy buenos días. Vámonos con más música. Peticiones de la raza que piden por acá. Súbeles viernes.
2: Aquí suena la que buena 97.1. ¿Qué onda, mi Rafita? Buenos días. Habla tu compa Nachito de acá de Santa Rosa del Valle. Quisiera mandar un saludo para todos los queseros, en especial para el buen Chepe, que ahora anda aquí de chalán conmigo. Y quisiera invitar a toda la raza a la fiesta de las pintas ahora. Va a estar la banda Cuisillos, todos invitados a la plaza en la noche. A ver si me puedes complacer con Hasta la Eternidad para ir empezando de una vez la fiesta. Y aquí son la que buena 97.1.
1: Son las 9:10.
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1: Ay, viernes y el cuerpo lo sabe. Otra rolita, otra petición. Échale, Marquiño. Púchale.
2: Muy buenos días, mis reformados. Feliz fin de semana. Quisiera mandarle un saludo a mi padrino, al Trompuchón, y quiero ver si me complaces con la canción de Se Acabó, de Lenin Ramírez y Fuerza Régida. Aquí en Bugambilias, aquí suena la que buena.
3: 913.

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2: Buenos días, Pupita Rafa. Bendiciones, buen viernes. Saluditos. A ver si me puede complacer con una rolita. Es de la banda Costeña. Es la de Nunca se acabó el encanto. Con saludos cordiales para todos ustedes, los radioescuchas. De parte de su compa, el José Son. Buen viernes, compita Rafa. Bendiciones. Y pura, qué buena 97.1.
1: 917.
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1: Estamos en vivo, siguen mandando sus notas de voz al 33-3615-1772. ¿Qué dicen por acá? ¡Échale!
2: Aquí suena La Qué Buena, 97.1. Buenos días, Rafa. ¿Me podrías poner la canción de la banda San José de Mesillas que se llama 10 segundos, por favor? Muchas gracias, aquí suena La Qué Buena.

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2: Más música, puras buenas al 33, 36, 15, 17, 72. Échale.
3: Aquí suena la que buena 97.1. Buenos días, Rafa Maus. Te escucho a bordo de una unidad del transporte público. ¿Pudieras complacerme con la canción Una raya más al tigre de Julián, si eres tan amable? Saludos para todos de parte del odioso. Gracias.

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2: ¿Qué tal, Rafa Mau? Muy buenos días. Ya es viernes, el cuerpo lo sabe. El cuerpo lo sabe, mi Rafita. Desde Real del Valle, saludándote a todos y a todas. El Dagas, un saludito para ellos también. Y todos los radioescuchas, mi Rafa Mau. Compláceme con el precio de la soledad de Alfredito Olivas, mi Rafa Mau, por favor. Un saludito para todos y todas. Que pasen un lindo y bonito viernes. Gracias.
3: Son las 9:27.

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2: ¿Qué onda, Rafa Maus? Te saluda Beto Codina desde el Qué Buen Cóptero con el reporte vial. Iniciamos con un fuerte percance en la zona centro de Guadalajara, donde un vehículo particular y una motocicleta chocaron en el cruce de las calles Miguel Blanco y Galeana. La zona presenta cierres parciales mientras se atiende el incidente, lo que está provocando que el tránsito en el corazón de la ciudad se vuelva un nudo, especialmente para quienes intentan cruzar hacia el poniente. Por otro lado, en la colonia Juan Manuel Vallarta, un tráiler causó un desastre en el cruce de Tauro y Piscis. El conductor no midió la altura y jaló el cableado, terminó derribando dos postes. El paso está completamente bloqueado en este punto y hay riesgo por los cables caídos, así que mejor ni te acerques a esta zona. Además, te reporto que el periférico poniente está sumamente cargado desde la zona del estadio hacia la salida a Nogales, con un avance muy lento debido a la gran cantidad de vehículos pesados. Y en el sur, López Mateos ya muestra saturación de cada viernes. Yo soy Beto Codina y recuerda, si el tráfico no se mueve, muévete tú, pero con cuidado.
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2: Son las 9:31.
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9: 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Esto es Puras Buenas.
10: Estamos en vivo, Guanatos. Muy buenos días. Vámonos con más música.

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1: Buenos días, aquí suena la Qué Buena 97.1. Te saluda tu amigo Yeyo, mi Rafa Mau. Acá de Lomas del 4, saluditos. Acá la número 1, la estación de radio. Quiero a ver si me puedes complacer con Somos los que somos de los dos canales, dedicado para mis carnales Fuentes Ortiz, acá de Lomas del 4. Gracias.
2: 939.

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2: Hey, muy buenos días, Guadalajara. Vamos a escuchar este rolonón, pero ¿quién lo pide? ¡Échale, buenos días!
3: Buenos días, mi Rafita Maus. Aquí suena la que buena, 97.1. Así nomás.
2: ¿Qué huele, carnal?
3: Bendecido viernes para toda la gente.
2: A todos, carnalito.
3: Saludos desde El Salto. ¿Podrías complacerme con una canción de Grupo Arriesgado? La con de Ansiedad,
2: gusto,
3: por favor.
2: Con todo gusto, carnal.
3: Muchísimas gracias y bendiciones para todos.
2: Igualmente, hermanito.
3: Saludos y ánimo.
2: ¡Ánimo! Saludos, son las 9:43. Hoy tenemos boletos, señoras y señores, para Grupo Frontera. Quien quiera, aquí suena
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1: Vámonos, son las 9:46. ¿Qué dicen?
2: Buenos días, mi Rafa.
1: Buenos días, carnal.
2: Suena La Qué Buena 97.1. ¿Me podrías complacer con la canción de No La Voy a Engañar de La Arrolladora?
1: Con todo gusto, carnal.
2: Saludos desde aquí de Fraccionamiento Colón.
1: Hasta allá. Abrazo fuerte, 9:47. Ya vienen boletos para Grupo Frontera. Regístrate y gana. Aquí suena
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1: Vámonos con una rola más y al terminar esta rola, tú te puedes ganar boletos para ver a Grupo Frontera en la Arena Guadalajara. Lo único que debes de hacer es mandarme un WhatsApp al 33-3615-1772. Nombre completo y el de tus tres rolas favoritas que dicen por acá.
2: Aquí suena La Qué Buena 97.1.
1: ¡Qué huele, carnal!
2: Buenos días.
1: Buenos días.
2: Comunico aquí desde Ordenada Country. ¿Me puedo complacer con la canción de Te Metiste, Eric Camacho?
1: Con todo gusto, muchas carnal. Gracias,
2: saludos, buen día.
1: Te mando un abrazo, son las 9:50, súbele, aquí suena.
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Así es, señoras y señores. Y hace ya muchos años, 2015, tuve la oportunidad de entrevistar a Ariel Camacho en el show de Videorola. Pocos días antes de que lamentablemente falleciera en este terrible accidente automovilístico. Les voy a subir al ratito un fragmento de esta entrevista. ¿Y por qué la recuerdo? Porque fui a Unión Musical, un evento con mis amigos, bueno, muchos amigos de la industria musical, y se me acerca un chavito unos 20 años y me dice, oiga, ¿me puedo tomar una foto con usted? Y yo, ah, sí. Y usted es el que entrevistó a Ariel Camacho, ¿ah? Digo, fíjate, después de tantos años, y esa entrevista la sigue recordando la gente. Oigan, señoras y señores, estamos en vivo. Soy Rafa Valles, el Rafa Mouse. Es momento de regalar boletos porque en unos días más se presenta en la Arena Guadalajara, nada más y nada menos que, señoras y señores, nada más y menos que Grupo Frontera.

0: ¡Vámonos, señoras y señores, por la línea número 15! Muy buenos días, La Que Buena.
1: Y suena La Que Buena 97.1.
0: ¿Quién habla?
1: Humberto Zamora.
0: Eso, ¿en qué colonia me escuchas, carnal?
1: Aquí en el Paus.
0: Oye, ¿con quién te quieres ir a ver a Grupo Frontera?
1: Con mi esposa.
0: Perfectísimo. ¿A qué te dedicas, carnal?
1: Vendo refrescos.
0: Ok, perfectísimo. Hermanito, ¿a qué hora te registraste?
1: A las 9.55.
0: Vamos a ver, 9.55. ¿En qué termina tu teléfono?
1: 9310.
0: Ok, vamos a ver. El mandilómetro. Vamos a ver qué tan mandilón eres.
2: Un mandilón.
0: La bendición, carnal. Está igualita a ti, pobre niño. Lo zurraste al carnal. Oye, ahí está mi amigo el amor, el paciente en definitiva, Humberto Zamora Contreras. Carnalito, pon atención a la siguiente rola. Súbele.

0: ¿Dónde lo van a ver con otra? Inciso A, en el antro. Inciso B, en el table. O inciso C, en la disco.
1: En la disco.
0: Vamos a escuchar.
2: Y lo usaré solo para decirte lo mucho que lo siento. Que si me ven con otra en una disco, solo es perdiendo.
0: Carnal, muchas felicidades.
1: Gracias.
0: Muchas felicidades, ¿estás contento?
1: Mucho, Rafa.
0: Y en el gracias. South todo mundo grita.
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0: Eso, carnal, no nos cuelgues, vamos a tomar tus datos. Y es momento de irnos, señoras y señores, a la pausa. Ya viene Llamando y Ganando. Quédate con nosotros. Y atención, vámonos a la pausa. Soy tu compa Rafa Valles, el Rafa Maus. Quédate y juntos gritemos. ¡Aquí suena!
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0: 9.57.
3: La temperatura.
0: Soleado, 25 grados.
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0: Muy buenos días, Guadalajara. Soy Rafa Valles, el Rafa Mouse. Y el día de hoy, como todos los días, tengo mucha lana para ti. Lo único que debes de hacer es mandarme un WhatsApp al 33-3615-1772 con tu nombre completo y el de tus tres rolas favoritas. Llamar y gritar, aquí suena.
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0: 10.5, buenos días. ¡Mucho!

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1: Una de las rolas del año en voz de Ben Muñoz y Cristian Castro se llama Osadía. ¡Qué rolón! Neta, ¡qué rolón! Aquí suena.
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1: 10 con 9.

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1: Una de las rolas de esta justa mundialista llamada Por Ella son Los Ángeles Azules y Belinda, que ambos van a estar en la inauguración del Mundial en el Estadio Ciudad de México, nombrado así desde el día de hoy. Bueno, desde el día de ayer se llama Estadio Ciudad de México. Antes, Estadio Azteca. Durante esta justa deportiva se llamará Estadio Ciudad de México. Y ahí estará cantando en la inauguración Los Ángeles Azules, Belinda, Alejandro Fernández, Lila Downs y J Balvin. Son las 10:13.
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Son las 10 con 15 minutos, familia. Soy Rafa Valles, el Rafa Maus. Buenos días. Buenos días, Guadalajara, Tlaquepaque, Tonalá, San Pedro, Tlaquepaque, Tonalá, Tlajomulco, El Salto, Zapopan, Juanacatlán, Ixtlahuacán, Zapotlanejo, todos ustedes y todas ustedes, ¡bienvenidos! Soy Rafa Valles, el Rafa Maus, y es momento de que se comuniquen a las líneas telefónicas 33-3630-0879. 33-3615-1772. Vámonos, vámonos porque llega. A ver, espérenme, dos segundos.

0: Ahora sí. Buenos días, la que buena.
1: Aquí soy la que buena 97.1.
0: ¿Cómo te llamas, carnal?
1: Alberto, buenos días.
0: Eso, Beto, ¿en qué colonia me escuchas?
1: Te escucho de aquí de la Tlajomulco de Zúñiga.
0: Saludos hasta Tlajomulco. Oigan, y los que viven cerca del Parque del Expenal, a las 11 de la mañana tenemos ticket dorado, el último para Remy Valenzuela. Lo único que deben de hacer es ir a buscar el ticket dorado, que son boletos VIP, por el Parque del Expenal, ahí en el parque, hoy a las 11 de la mañana. Carnalito, ¿a qué hora te registraste?
1: La verdad, ando trabajando entre...
0: Ah, sí, pero te tienes que registrar, carnal, trabajes, te bañes, no trabajes. No,
1: hombre, ¿alcanzo a registrarme?
0: Sí, pues tienes 5 segundos, ¿alcanzas? ¿Carnal? Dale, 5... 4 3 Estoy en vivo, carnal, nomás te acuerdo, ¿eh?
1: Ah, listo, ya quedó.
0: ¿Con qué termina tu teléfono?
1: Con
0: ¿Cómo te llamas?
1: Jorge Alberto Rincón Cáceres.
0: Pues no me llegó, carnal.
1: Ah, no manches.
0: No, pues aquí tengo el WhatsApp enfrente.
1: Aquí no, lo
0: ¿En qué termina tu teléfono, carnal?
1: Es 33 12 60 77 00.
0: Ok, Jorge Alberto Rincón.
1: A servirte.
0: Carnal, atención.
2: ¿Y tú? ¿Cuántas canciones te sabes? Esto es El Doble o Nada.
0: Carnal, esto es El Doble o Nada. Tendrás 5 segundos para decirme ¿cómo se llama? ¿Y quién canta esta canción? O las canciones. Quita el altavoz, por favor, carnal. Que suena. Carnal, quita el altavoz porque no vas a poder. Estoy escuchando el eco todavía. Ok. Carnal, me sigo escuchando todavía. Si no lo quitas, te tengo que colgar. Me estoy escuchando doble, carnal. Pero ¿por qué eres...? Mira, carnal, lo lamento, te mando un abrazo. La que buena, buenos días.
3: Hola, ¿qué tal? Buenos días.
0: ¿Cómo se contesta?
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0: A ver, cuando les pido de favor que quiten el altavoz, es porque hay un retraso y yo no puedo escucharlos al tiempo que es. Es por eso les pido que quiten el altavoz. Carnalito, tendrás 5 segundos para decirme cómo se llama y quién canta las siguientes canciones, ¿ok?
3: Ok, ok.
0: Por tus primeros 50 varos, ¿quién canta y cómo se llama esta rola que suena así?
4: Loco.
2: Por 5.
0: Ya lo dijo.
3: Alejandro Fernández.
0: ¿Y cómo se llama la canción?
3: Mátala.
0: ¿Cómo?
3: Mátala.
0: No, carnal, te mando un abrazo y que mátala.
4: Lo demás, loco.
0: Andan bien, sabe cómo hoy.
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0: de... Vámonos con música, familia. Son las 10:20, aquí suena
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0: Atención, Guadalajara, continuamos en vivo, líneas telefónicas fáciles 33-3630-0879, 33-3615-1772, porque llega...
1: Tú decides,
2: tú decides,
3: tú decides.
1: ¿Cuál es el hit más hit?
0: El día de hoy el hit más hit le corresponde a diferentes artistas, pero la primera opción lleva por nombre y sigue siendo tú, el es Rogelio Martínez.

daría. Y vámonos con eso. Ella es Selena y esto que lleva por nombre Si Una Vez.

0: 33-36-30-08-79. 33-36-15-17-72. Al fin llegamos a la cima del cielo por amarnos. Esa, la di, ¿sigue siendo tú o sí una vez? Qué rolones el día de hoy, buenos días.
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0: ¿Y sigue siendo tú o sí una vez?
1: Vamos por... Sigue siendo tú.
0: Qué buena rola, hermano, un abrazo, feliz fin de semana. La Qué Buena, buenos días.
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0: ¿Y sigue siendo tú o sí una vez?
2: Sí una vez.
0: ¿Hiciste el empate, chaparrita?
2: Yeah.
0: Oye. Yeah. Oye.
2: Ande.
0: Yeah. La Qué Buena, buenos días.
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0: Se hizo un empate, tú decides si una vez o y sigue siendo tú.
3: Hoy amanecí con ganas de escuchar a Selena Quintanilla.
0: Ah, muy buena rola, entonces vámonos con... Sí, una vez. ¿Te la vamos a poner, chaparrita?
3: Sí, gracias.
0: ¿Sí te gusta mucho?
3: Es correcto, sí.
0: Ah, pues vamos con esta rolota, ¿va?
3: Sí, gracias.
0: ¿Te parece, chaparrita?
3: Sí.
0: Atención, porque en este momento suena... ¿En qué colonia nos escuchas?
3: En la colonia Lomas del 4.
0: ¿Y en Lomas del 4? ¡Todo mundo grita!
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0: 10-28.

0: Señoras y señores, excelente fin de semana. A partir de las 11 de la mañana en el Parque de la Expenal puedes buscar el ticket dorado de Remy Valenzuela. Gánate un pase doble VIP, Parque de la Expenal. Y en el siguiente bloque te doy la primera pista. Quédate con nosotros y grita.
1: Error es cosa de ayer.
0: Vámonos a la puerta. Ay, les estoy dando pistas, no puedo decir ya. Vámonos a una pausa, ya volvemos. Parque del Expendal, 11 de la mañana.
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0: Tique dorado de Remy Valenzuela, son las 10:30.
2: La temperatura:
0: 26 grados.
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17: Señoras y señores, quédense con nosotros. Son las 10:37, ya viene más lana si gritan, aquí suena.
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1: Son las 10:40 y hablando del Mundial, Frontera también estará presente con esta rola que se llama Un Solo Corazón. Aquí suena.
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1: Atención, porque terminando esta rola del Coyote que se llama Te Dije, vamos con dinero, llega el doblete. Son las 10:43, aquí suena
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0: en vivo Guadalajara. Y en la siguiente dinámica, todas y todos ustedes se pueden llevar mucha lana. Solo comunícate al 33-3630-0879, 33-3615-1772. Al término de esta dinámica, atención, porque al término de esta dinámica les voy a decir la primer pista sobre el ticket dorado en el parque de la Expenal y te puedes llevar boletos para Remy Valenzuela, ¿ok? Y estos boletos son VIP. Atención, señoras y señores. Continuamos en vivo. Muy buenos días. Soy Rafa Valles, el Rafa Mouse. Quédate con nosotros y comunícate 33-36-30-0879. Quiero esas líneas telefónicas timbrando 33-36-15-1772. Señoras y señores, llega en este momento.
1: ¿Es más grande tu bondad o tu ambición? ¡Vamos a jugar el doblete!
0: Facilísimo. Lo único que debes de hacer es comunicarte y gritar: aquí suena la que buena 97.1. Y con eso te llevas una lana. Tú decides si te la quedas o la duplicamos. ¡Ok, vámonos! ¡Buenos días, la que buena!
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0: ¿Quién habla?
2: ¡El Paco, mijo!
0: ¡Eso, mijo! ¿Qué andas haciendo?
2: Aquí andamos, vamos ya terminando de chambear.
0: ¡Ay, bendito Dios, carnal!
2: La carga.
0: ¿A qué te dedicas? Cuéntame.
2: Limpiamos trampas de grasa.
0: O sea, ¿cómo es eso?
2: Ah, eso se limpia en todas las cocinas.
0: Ah, ¿no? Ok.
2: Hoteles, casinos, ahí tienen y se les da un mantenimiento.
0: Muy bien, carnalito. Oye, atención, carnal. Tengo para ti 50 varos. ¿Te los quedas o los duplicamos?
2: Ah, oh, vamos duplicándolos.
0: Eso, hermano. Gracias. Te mando un abrazo. Buenos días, la que buena.
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0: ¿Cómo te llamas, carnal?
2: Michelle Rodríguez.
0: Hola, ¿en qué colonia me escuchas?
2: Ando aquí para el Batán.
0: Oye, hermanito, tengo 100 pesotes para ti. ¿Te los quedas o los duplicamos?
2: Los duplicamos, Rafita.
0: Que Dios te bendiga, hermano. Excelente fin.
2: Igualmente.
0: La que buena, buenos días.
3: Buenos días, sí, suena la que buena 97.1.
0: ¿Quién habla?
3: Carlos.
0: Oye, hermanito, ¿tú a qué te dedicas? Cuéntame.
3: Al comercio, vender comida.
0: Perfectísimo. ¿Qué vendes de comida para ir?
3: Pues hot dog, hamburguesas y enchiladas.
0: ¿En la noche?
3: A costa de Jalisco.
0: ¿En la noche?
3: Sí, en la noche.
0: Perfecto, carnal. Que tengas mucha chamba. La pregunta es, tengo 200 pesotes para ti. ¿Te los quedas o los duplicas?
3: Me veo mal, sí, me los quedo.
0: No te ves mal, es tu lana, carnal.
3: Me los quedo.
0: Son tuyos, 400, no es cierto. Mira, vamos a hacer algo. Te ganaste 200 y yo la cajeteé diciendo 400. ¡Te llevas 300 pesos! Mira, te dicen de más, carnal.
3: ¿Mande?
0: Te dicen de más, te ganaste 300, ya conviene la vuelta.
3: Muchas gracias, justo para el viaje.
0: Sale, carnalito. Oye, ¿en qué colonia nos escuchas?
3: Pues ahorita vamos aquí por la Tepaque, por la Glorieta del Álamo.
0: ¿Y tú dónde vives?
3: ¿Mande?
0: ¿Y dónde vives?
3: Yo vivo en la costa de Jalisco, se llama Villa Purificación.
0: Ah, perfectísimo, carnalito. Te mandamos un abrazo fuerte, muchísimas gracias por estar con nosotros. Te mando un abrazo. ¿Y cómo gracias. Grita la raza chambeadora como tú?
3: Aquí suena la que buena, 7.1.
0: No me cuelgues, vamos a tomar tus datos. ¡Vámonos! Y atención, señoras y señores, porque hoy y mañana se presenta en el Auditorio Telmex Rami Valenzuela.

0: Y señoras y señores, en ese momento tenemos la primer pista. Tenemos la primer pista. Si con Remy quieres cantar, en el Parque del Expenal tendrás que buscar pan en el Auditorio Telmex disfrutar. Donde menos lo imagines, tendrás que indagar. Ahora sí, vámonos a la pausa, familia. Soy Rafa Valles, el Rafa Mouse. Ya viene Omar Cruz, el Ringo, Ignacio y Ceci Vega. Juntos gritemos, aquí suena. 10:54.
1: La temperatura.
0: Soleado, 28 grados.
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0: La tercera es tuya.
1: Buenas, buenas.
2: Cecilia Vega, ¿cómo está la mujer? Buenos días, familia. ¿Qué ha habido? Cecilia, ¿cómo estás, bebé?
1: Buenos días, mi Rino. Pues estoy, Rino.
2: Arrolladora. ¿Todo bien en casa, Cecilia? ¿Todo bien con el perro, con el dólar?
1: Últimamente, Rino, me ha dolido un tobillo. Acompañado de la rodilla.
2: Cecilia, es que el perro que compraste, ese bulldog inglés, es bien vago el vato, te trae más. Ese perro va a acabar contigo, Cecilia.
1: Déjate esto. No, ya van como tres veces que casi me tumba de la escalera el desgraciado. Eso va a ser, fíjate.
2: Es eso. Ese estrés, Cecilia. Mira, vamos a hacer algo. Yo lo voy a cuidar ya. Me lo vas a regalar, Cecilia, y ya yo me hago cargo, no te preocupes. De veras.
1: No te creas. ¡Ay, arroz! ¿Cómo estás, mi Rino? Ya es viernes.
2: Por fin de semana, familia. Vamos a complacer, bebé. ¡Vamos! ¡Vamos y venimos! ¡Vamos! Échale por la 15, bebé, ahí está. Tirite, tirini. Qué milagrazo, pulga, que estás ahí de regreso, mijo. ¡Qué bárbaro! ¡Qué bárbaro otra vez tú!
3: Hermano, voy llegando a mi casa.
2: Pulga, otra vez andas de fiesta, mijo.
3: ¿Mande?
2: ¿Otra vez de fiesta, mijo?
1: Pura calle, pura calle.
2: Sí, mijo, te la llamas pura calle tú, güey. Ay, no.
3: Acabo de llegar con tus bomboncitos de
2: Orizaba. Ajá, mijo. Espérate, ostate, baby. Ostate ya, hombre. Déjame. ¿Cuál te ponemos, pulga?
3: Me complaces con el color de tus ojos de mi banda MS.
2: Arre, de mi banda MS. Arre, adra. De mi banda MS, arre. El color de tus ojos. Abrazo, güey, mi pulga. Cuídate mucho, compadre.
3: Un saludo para todos los radioescuchas.
2: Eso, carnal. Viene bien cuete el vato, Cecilia. Si notas como...
1: Te digo esa gente, Reno. Ay, no. Te digo.
2: Aquí arrancamos 11 con 11, bebé.
1: Ay, tiene un deseo. Abundancia. Bajar de peso.
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0: Vamos al corte, familia. Oigan, al cambiarte a Telcel con tu mismo número, te dan el triple de gigas por 12 meses en recargas de 50 o de 80 pesos. 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Vamos al corte, familia. Ya regresamos, ¿eh? Oigan, en este bloque regalamos dinero. Hay billetes, papá.
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0: Son las 11:28. Buenos días.
2: La temperatura.
0: Está haciendo calor. 29 grados.
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1: ¡Uy! ¡Qué emoción, familia! Oye, San Juan de Dios, ahí nos vemos, ¿eh? Próximo miércoles 27 de mayo, papá. ¿Y saben una cosa? Escuchen esto.
0: Esta

0: Luis Cecilia. Miércoles 27 de mayo. Oye, ahí en el atrio principal de San Juan de Dios. Qué rico se come en San Juan. Me encanta San Juan de Dios a mí, la mera verdad.
1: Ya quiero ir, a mí también. Fíjate que les mando un saludo bien especial a toda la raza que por allá va, chambea. Gente muy trabajadora, Rino. La neta es que puedes encontrar prácticamente todo en el San Juan de Dios. Y vos que ya traigo la zapatilla media dañada. No, tiene una chanclita, o sea, la época. Entonces me voy a esperar, iba a comprar, pero me voy a esperar a que vaya a San Juan.
0: Mejor cuando vayamos. Gente,
1: o sea, nosotros vamos al evento, pero mientras que está esto y aquello, aprovechamos para ir a hacer comprita.
0: Sí, la gente no sabe eso, pero sí, familia, nosotros aprovechamos para comprar que el pantaloncito. O que de repente el correcaminos quiere unos lentes nuevos porque dice que son originales, pero no son originales. No le hagan caso. Entonces, ahí aprovechamos para comprar todo, familia. ¿Sabes qué me voy a zumbar, bebé? ¿Sabes qué me voy a zumbar?
1: ¿Qué te vas a zumbar, bebé?
0: Cuando vayamos, el miércoles 27, ahí nos vemos, familia. Un plato, bebé, de tripitas doradas, así con salecita de jitomatito. ¡Oh, hijo de su vida!
1: Se me antojó una tortita, Rino. Se me antojó una tortita,
0: la verdad. ¡Ay, una tortita, bebé!
1: Una agüita de raíz.
0: Sí, claro, una... Y justamente donde ponemos el escenario, ahí se pone un señor que vende jugo de caña. ¡Uy, qué rico, de veras! No, qué delicia. Oye, es un gran elenco, familia, recordarles, antes de cambiar de tema, recordarles, gran elenco, Madrazo Norteño, mis compas de La Más Fresona, los meros, meros gigantes cadetes de Linares, Don Germán Román, mi banda El Mexicano, y hay sorpresas, así que ya saben, familia, entrada gratis, miércoles 27 de mayo. Ahora sí, bebé, cambiando de tema, ¡vámonos!
1: ¡Vámonos!
0: Este momento me emociona, Cecilia, me da mucha emoción, bebé. ¿Aventamos pistas de una vez? ¿Ya?
1: De una vez.
0: ¿Sí? Ok, familia, hoy tenemos ticket dorado para ir a ver a Remy Valenzuela.

0: Javi Valenzuela fue allá en el Auditorio Nacional, en la CDMX.
1: Ah, fuiste a verlo. ¿Qué? ¡Ah, qué perrón!
0: Fui a verlo por allá, Rino. La verdad, me alcoholicé porque se puso a gusto. Entonces, familia, imagínense, Auditorio Telmex. La neta, el Remigio sabe hacerla muy bien. Más de dos, tres compas igual de borrachotes que nosotros van a andar por ahí. La verdad, no voy a decir que Rafa Valles lo van a ver de una manera extraña, pero
1: ¿no creen ustedes eso, no?
0: Pero seguramente se va a poner muy bien. Boleto dorado. Así que, mi gente, recuerden que puede estar en cualquier lado.
1: Claro.
0: Búsquele arriba, abajo, al centro, adentro. Usted busque menos adentro de las ropas de nuestros compañeros. Ajá. Por favor.
1: Sí, yo ahorita les digo, familia. Fíjate. Cáigale de una vez, vámonos ya con pista antes de ir al corte. Había una penal hace muchos años, allá por... A ver si no me equivoco la dirección, es por Javier Mina, ¿no? Lo que ahora es Javier Mina. Bueno, familia, cáigale al parque de la antigua penal. Ahí está el equipo de promociones de La Qué Buena y el ticket ya está escondido. ¿Ok? Este ticket dorado, familia, es boleto perrón de adelante, de los que valen un billete para ir a ver a Remy Valenzuela.
2: Que levante la mano.
0: Esa canción me encanta. A ver, que me digan quién.
1: Ándale, ya, mira. Hijo de... Oye, Cecilia.
0: Dímelo.
1: ¿Yo qué? Si yo fuera la gente que anda buscando, primero que nada recordarles, si ustedes ya ganaron ticket dorado anteriormente en alguna otra promo, ya no pueden participar, ¿eh? Es para darle chance a los demás.
0: Eso es importante. Es correcto, sí.
1: Yo buscaría ahí donde... Pues hay muchas jardineras ahí, bebé.
0: A lo mejor en el bote de la basura, Rino.
1: ¿O sabes dónde?
0: ¿Dónde, Rino?
1: Hay unos árboles ahí grandotes. Ahí, ahí
0: también,
1: está.
0: También puede ser.
1: Sí, pudiera ser, o a lo mejor...
0: Mire, familia, que ojo, cada vez se pone más difícil esconderlo, ¿eh?
1: Sí, la neta sí.
0: La neta.
1: Ya está bien complicado,
0: pero
1: familia.
0: Para eso tenemos personal altamente capacitado.
1: Bueno, así usted que diga muy, muy capacitado.
0: Rino, si esconden a las queridas, que es no puedan esconder un ticket.
1: Sí. Familia, ahí en el parque del antiguo penal, cáigale a buscar el ticket dorado para Remy Valenzuela, para ir a ver a Remy Valenzuela. Familia, tengo que platicarles de algo antes de ir al corte, bebé. 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
0: A ver, que levante la mano.
1: Ay, ¿sabes dónde pudiera estar, bebé? ¿Sabes dónde?
0: ¿Dónde?
1: Bien escondido. Ah, ya, pues ya me voy. Ya, hombre. Ya me aventé mi chiste de dominguero. Perdón, hombre. Baja eso. Ya, Cecilia, baja. Ya.
0: Ya son las 11:56.
1: Ya, tranquila. Fue un chiste malo, yo lo sé, pero ya, hombre, déjame.
3: Temperatura.
1: 30 grados.
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0: Son las 12:09 minutos, familia. Vámonos a complacer, la tercera es tuya. Oigan, tenemos ticket dorado, ¿eh? Ahí en el parque de la antigua penal. Tenemos ticket dorado para Remy Valenzuela, así que cáiganle a buscar. Vámonos a complacer, carnal, échale. ¡Bueno! Arrolladora por la 30. Que no vaya a marcar el Pulga. No, Pulga, ya, mijo. Deja marcar a los demás. ¡Bueno!
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0: ¡Ay, milagro del señor! No es el Pulga.
1: ¡Milagro, milagro!
0: No, espérame, va a llover, ¿eh?
1: Sí, la verdad que sí. Espero ya llueva a la cara, porque...
0: ¡Ay, no! Saludos a mi compa el Pulga y al Fuga. Miedit, ¿cómo está la mujer?
1: Bien, bien, con mucho calor.
0: Eso, oye, sí, un calorón bien gacho. La neta, uno viene acá, sudando y todo el rollo. Sí está gacho,
1: ¿eh? Oye, para mi rumbo llevan 3 veces que llueve y hasta nos inundamos ayer.
0: No me digas, acá, allá por... Ya. Recuérdame, allá por Santa María.
1: No, por Interlocutor de los Membrillos.
0: Ah, sí es cierto. Neta.
1: Sí, nos inundamos ayer de tanto que llueve y acá nada.
0: Fíjate, acá no ha llovido justamente lo que te iba a decir. Nomás como que chispea de repente, pero... Pero no ha llovido machín, para que quite el calor. Oye, Medid, ¿cuál te ponemos?
1: Vamos a mandar el agua.
0: ¿Con qué te complacemos, Medid?
1: Con la de Feliz Feliz de mi banda El Mexicano.
0: Feliz Feliz, uy, qué buena rola, ¿eh?
1: Sí, ahora que es viernesito, oye, es un saludo para todos los que están buscando el ticket dorado, que andan con piedras.
0: ¿Por qué no fuiste a buscar, Medid? No me diga. Ah, por la chamba, ¿ah?
1: La chamba primero.
0: Hijo de su... Oye... Recordar a todo el público, familia, recordarles, ticket dorado, ahí en el parque de la antigua penal, el ticket ya está escondido, espérame, déjales, doy una pista más, espérate, ya le di, ya tocó el tema, pues de una vez.
2: ¿Dónde, Edith? Reino? A ver, venga, pero tiene que ser una pista muy certera, échale.
0: Fíjate, déjale, pregunto al radioescucha, Edith, ¿dónde buscarías tú el ticket? ¿Dónde?
1: Yo cerca de donde estaba la antes penal, algo que signifique...
0: ¿Pero dónde? ¿Dónde? ¿Abajo de una banca o dónde buscarías?
2: Ajá, ¿Dónde lo esconderías tú?
1: Estatua, letras o algo.
0: ¿En un qué?
1: Estatua, si hay algunas estatuas.
0: Ah, ¿de veras? Oye, ¿de veras?
2: Monumento, en algún monumento.
1: Ajá. Ah, dale, monumento.
0: Pudiera ser, ¿eh? Pudiera ser. ¿O sabes dónde también pudiera estar, Cecilia?
2: ¿Dónde?
0: A lo mejor el correcaminos anda de topo y... Y la... ¿Pudieron haber escondido, no sé, enterrado? ¿Pudiera ser?
2: Podría ser. Es que, te digo, cada vez se nos van terminando más las alternativas de dónde esconderlo. Entonces, familia, es un trabajo difícil.
0: ¡Claro! Oye, vamos con música, mi Edith. Edith, no tengo la rola. Tengo un problemita con esa canción. Tengo la bota. ¿Cómo ves? ¿La ponemos?
1: Muy bien, eso está bien. Para ¿sí? ponernos a bailar y feliz viernes para todos. Saludos, Edith.
2: Abrazo, mi querida Edith.
0: Y ahora sí. Vámonos con música. Cecilia, escucha esto, bebé. Escucha esto.
3: Estúpido.
0: Ay, saludos al Joshua.

0: Llegó el momento, familia. Oye, recordarles, tenemos ticket dorado, Cecilia Vega. Hay ticket dorado ahí en el parque de la antigua penal. Cáigale. Aún no lo encuentran, ¿eh? La gente lo sigue buscando, familia. Vámonos con pistas, Tony. Échale, carnal. Oye, qué emoción para la persona que se vaya a ganar el ticket dorado. Les recuerdo que es un boleto perrón de adelante, de los que valen un billetote, para ir a ver a Remy Valenzuela.
1: Ay, ¿qué vas a soltar, mijo?
2: Ay, qué voz de sota tan machín.
0: Déjame, hombre, déjame. ¿Qué dice el público? ¿Aventamos una pista más acá, más certera? ¿O la aguantamos tantito? Familia, búsquele bien, porque ese parque está bien grande. Ese parque está grande. Nomás les quiero volver a comentar, familia. Si ustedes ya ganaron un ticket dorado anteriormente, ya no puedes volver a participar. Esto lo hacemos para que más banda tenga oportunidad, familia, ¿ok? Saludos a mi amiga Carlita. Saludos a la Clau. Oye, ahí les va. Ah, que por cierto, otra cosa, espérense. Ahí está el staff de La Qué Buena, mi compa el Joshua, el estúpido. Está mi compa el Gato de Angora y mi compa el Correcaminos. No pierdan su tiempo acercándose con ellos. Ellos no les van a decir nada, familia. Nada, no se acerquen con ellos. Ellos no saben nada, nada, nada, familia, ¿no? ¿Ok? Todas las pistas son aquí en Antena nomás. Ahora sí, Tony, vámonos, Ricky. ¡Vámonos! ¿Dónde está Ceci Vega? ¿Ya se fue? ¿Se desconectó? Ok. Se va una pista. Pista cortesía del señor Rafa Valles. Ah, espérame. Pongan mucha atención porque en cualquier palabra ahí puede que esté el clavo, ¿eh? Truchas. Para ganar ticket dorado, familia, para Remy Valenzuela. Atención. No todo lo que brilla es oro. Busca donde no parezca lógico. Porque podría ser un dulce tesoro. El ticket de tren encontrarás si bien te pones a buscar. En el Telmex cantarás. ¿Sí se entendió poquito? Sí, hubo ahí. Es que el que entendió, entendió, familia. Dije palabras claves. Ya no lo voy a repetir, ¿eh? No lo voy a repetir. Tenemos ticket dorado, familia. Hoy para Remy Valenzuela. Así que si nos vienes escuchando, familia, y andas ahí por el parque de la antigua penal, el ticket sigue escondido, aún no lo encuentran, ¿eh? Aún tienes oportunidad de que le caigas. Recordarte, el equipo de promociones que anda ahí, ellos no saben nada, no pierdan su tiempo, familia. Ellos no les van a decir nada. Yo que ustedes buscaría. Es que hay muchos árboles, hay muchos también, hay muchas jardineras. Ay, hay muchas bancas también ahí en ese lugar. ¿Qué? ¿Un coche, Tony? Pues es que también hay coches estacionados, no sé. A lo mejor pudiera ir, no sé, familia. ¡Qué emoción con el ticket dorado, familia! ¡Vamos al corte! 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Es que imagínate nomás ganarte un ticket dorado. Es boleto perrón de adelante de los VIP para Remy Valenzuela. Vayan a buscarlo. Son las 12:28.
3: La temperatura.
0: 31 grados.
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22: Uy, ¿qué hora son, bebé?
13: 12:33.
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2: 12:45.

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1: 12:48.
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0: Por más que quise decirle.
1: Tú te vas.
0: Nunca supe bailar duranguense. Nunca. Nunca me salió, bebé. Es que mira, a mí me decían, haz como que estás cortando pasto, así con las tijeras por delante, pero pues nunca me salió, Cecilia. La neta, no se me dio. No se me dio el baile, bebé. Ahora sí, ¡vámonos!
1: ¡Vámonos, mi querido Rino!
0: Tenemos
1: Oigan,
0: boletos,
1: tenemos
0: bebé.
1: Una sorpresota porque tenemos boletos. ¿Para quién, para dónde, claro, para cuándo? Cuéntamelo todo, Rino.
0: Y se pide reggaetón, familia. Tenemos boletos, pase doble. Comuníquense ahorita para J Balvin. Reggaetón, reggaetón. Ay, papá. Oigan, familia, tenemos boletos. Comuníquense en este momento. Jálense, vámonos a marcar. Échenle. Échale por la que caiga. Bueno.
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0: ¿Y eso, carnal? ¿Quién habla, compadre?
2: El Fierros.
0: Ay, arrolladora. Estoy bien sordo. ¿Cómo? ¿Cómo dijo?
3: ¿Cómo dijo?
0: ¿El quién?
2: El Fierro del Uber.
0: Ay, arrolladora. Cecilia, yo no le entiendo nada. ¿El quién?
2: El Maca.
0: No, compadre, vienes bien cuete, mijo. No andes hablando a la radio, güey. Si andas así. No, no, agárrame, agárrame, Cecilia. Compadre, no te entendemos nada. ¿Cómo te llamas?
2: César Adán Fierros.
0: Ay, el César, ay. ¿Qué te costaba? El César.
1: Oye, César. Ay, no, no, no. Qué complicado, mijo. Oye, mi querido César, tenemos boletos para J Balvin.
0: Compadre, adivina la rola para llevártelos. Dinos cómo se llama la siguiente canción. ¿Estás listo?
2: Sí.
0: Arre, trucha, carnal. Oye, pero ¿sí mandaste mensaje al WhatsApp?
2: Sí.
0: Ahorita te vamos a buscar, compadrito. Para ganar, ¿cómo se llama la siguiente canción?
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0: ¿Cómo se llama, compadre?
2: ¿No? No,
0: no. No me digas. No, no me digas. No, no me digas. No, compadre. ¿No?
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0: gusta. Un abrazo, carnal. Ánimo, compadre. Ay, qué tristeza, mijo. Pues es pa' fanáticos, Cecilia. Es pa' fanáticos de J Balvin. Sí. Vámonos, una más, échale.
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0: Va, Cecilia. Atiéndelo, Cecilia, atiéndelo.
1: Compadrito, ¿cómo te llamas?
2: Daniel.
1: Mi querido Daniel, ¿estás listo para agarrar boletos adivinando la rola?
2: Sí.
1: Échale, mi Rino.
0: ¡Arre!
2: ¡Estoy nervioso!
0: ¡Compare!
1: No, no, tranquilo, tranquilo, tranquilo, por favor.
0: ¡Dinos, por favor! ¡Dinos, por favor! ¿Cómo se llama la siguiente canción?
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0: Está bien fácil, carnal. Échale conteo, Tony.
5: 5, 4, 3.
0: ¿No?
5: ¡Uno!
0: Ay, mijo. No, no te pases de lanza. No, no, no puede ser. ¿Cómo dijiste? ¿Peleamos? Carnal, J Balvin no tiene ninguna canción que se llame Peleamos. No te pases de lanza.
2: Ay, carnal. Peleamos.
0: Un abrazo. No, ahí vamos, se llama, carnal. Cuídate mucho.
1: Vamos, bebé.
0: Vamos al corte, bebé. No puede ser.
1: Vamos al corte.
0: Mira, vamos a hacer algo.
1: Se van para el
0: circo. No, sí, se van en el circo, pero hay que mandar mensaje al WhatsApp. ¿Quieres boletos? Hay que registrarte en el WhatsApp de cabina, familia. Es el 333615-1772. 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Está bien fácil la rola, Cecilia. Está bien fácil. Las dos rolas son bien conocidas.
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0: Qué tristeza.
1: Las 12:56.
6: La temperatura.
0: 32 grados.
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3: Protección Civil confirmó la muerte de una mujer de 52 años tras la explosión de pirotecnia registrada en Amatitán durante las fiestas patronales. El saldo preliminar se mantiene en una persona fallecida y 26 lesionados.
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3: El Aeropuerto Internacional de Guadalajara intensificó las obras de modernización rumbo al Mundial 2026 con cierres nocturnos y avances de hasta 95% en túneles y conexiones viales. Autoridades prevén que la línea 5 del transporte público opere entre finales de mayo y principios de junio. El área metropolitana de Guadalajara registrará temperaturas de hasta 35 grados este viernes, con ambiente seco y baja probabilidad de lluvia debido a un sistema de alta presión que afecta a la región. Te presentó la información Elba Eunice Mercado.
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1: Encontramos, bueno, más bien ella encontró el ticket que se va a ver a Remy Valenzuela. ¡Qué bonito! Oye, amiga, felicidades. ¿Cómo te llamas? Oye, Yuri, a ver, platícanos primero que nada, ¿desde a qué hora llegaste aquí al parque de la Expenal?
7: A las
1: 10 de la mañana. Y a ver, ¿en dónde habías buscado ya? ¿Como por dónde más o menos?
7: Árboles, parques, gradas, todos lados.
1: Y yo te vi montada en un arbolote, ¿cómo le hiciste?
7: Me subió mi
1: hermano. Oye, y a ver, quiero saber cómo llegaste o cómo diste con el ticket dorado. Cuéntanoslo todo, por favor.
7: Estaba escuchando la radio y con la última pista, busca la dulce pista, no recuerdo cuál era la pista, estoy nerviosa, pero sí, por la...
1: Fíjense, se trajo hasta sus orejeras, sus audífonos, en donde estaba sintonizando la que buena, mi coyote. Pues es la pista principal, carnal.
8: Oye, pero me imagino que estás emocionada, contenta. Remy Valenzuela, cientos de lujo, primera fila, ¿verdad, Correcaminos?
7: Estoy muy emocionada.
8: Oye, una canción que te sepas de Remy.
7: Mi princesa.
8: ¿Cómo va?
1: Vamos a cantarla.
9: ¡Ah, me chapolín!
1: Mirabas las estrellas.
10: Lo que hay que hacer para tragarse, fíjate.
1: ¿O cuál te sabes entonces? La novela maravilla, a ver, y ella canta. ¡Sí! No, a ver, si me vas a llevar a mí, yo empiezo. Si no, no.
7: Ayuda.
1: A ver, rápidamente, amiga, tienes que cantar un pedacito que se demuestre que eres fan de Remy Valenzuela.
7: Actuó como si nada. Como si fuera la novena maravilla, luego pensé.
1: ¡A ver! ¡Wow! ¡Felicidades! Oye, amiga, ¿quién te vas a llevar a este gran concierto? Venga, bueno, por acá está la hermana que también se puso a buscar desde las 10 de la mañana. Oye, yo vi que estaban hasta escarbando, estaban en la zona acá del auditorio, hay un pequeño auditorio acá atrás, hay unas como pirámides, también andaban por ahí buscando. Y pues bueno, ganaron, muchísimas felicidades. ¿Algún consejo que le quieras dar a los próximos ganadores de los tickets dorados?
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0: Cecilia Vega, sí, vámonos.
1: La tercera es del público, momento de comunicarse.
0: Oye, bebé, pero quiero hacer un atento llamado al Pulga, al Fugas, al Fer, a los que marcan diario. Dele chance a los demás, no, ya fuera de broma, sí, echen mano, nomás de vez en cuando dejen que los demás marquen, familia. Es que luego nos reclaman a nosotros. Y ni culpa tenemos, ¿verdad, Cecilia?
1: Correcto.
0: Sí, de paro, de paro. Dejen que la demás banda marque porque...
1: No llegan para nosotros. Venga, qué buena ola.
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0: Ya ves, qué bonito es escuchar voces diferentes. ¡Qué bárbaro! ¿Quién habla?
2: Diego.
1: Bien renovados.
0: El Diego, Cecilia.
1: ¿Qué dice? Diego, ¿qué rola quieres, compadre?
2: Aquí tengo amarrados al Pulga y al otro porque no soltaban el teléfono.
0: Ah, ¿son tus compañeros de jale?
2: No los conozco, pero vine a secuestrar. Porque no dicen hablar.
0: ¿Verdad, compadre? ¡Qué milagro, de veras! No, es un milagro del señor. No puede
2: ser. Ya no los aguantamos.
0: No. Y ellos piensan que es chistoso, compadre. Fíjate, es lo malo.
1: Si no los aguantan ustedes, ahora nosotros que les contestamos.
0: Hemos pensado, la Ceci Vega y yo mero, que... como que algo estamos pagando en esta vida. Algo estamos pagando, Cecilia.
2: No, no les puedo bloquear.
1: Algo, Rino, algo, la verdad.
0: Pues ganas tengo, compadre, pero... ¿Cuál te ponemos, carnal?
2: Una de Hasta la miel amarga del Flaco, por favor.
0: Hasta la miel amarga. Qué buena fiesta. Qué buena rola, bueno, carnal.
2: Rola de viernes.
0: Saludos, ¿pa' qué, no, qué, compadre?
2: Saludos para estos dos que tengo aquí amarrados y que...
0: ¿Que quieren? Pues sí. ¡Abrazo, ánimo, carnal!
2: Compadre.
0: ¡Ánimo, compadre! ¡Súbele, Cecilia!
3: ¡Diego!
0: ¡La

0: por el calor, familia. Vamos al corte. 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Vamos al corte. Al volver, boletos para J Balvin. Truchas, ¿eh? Hay que mandar mensaje al WhatsApp. Es la 1:28.
1: La temperatura.
0: Machín calor, familia, 32 grados.
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3: Ya es la 1:36.

0: escuchamos a la arrolladora Banda Limón, familia. Música nueva, morena. Qué buena rola, ¿eh? Oye, tenemos boletos, familia. Vámonos de una vez porque tenemos poco tiempo, Tony. Hay boleto, pase doble para ir a ver a J Balvin.
1: Rompiendo la discoteca, J Balvin.
2: Ay, qué voz es toda tan manchín.
0: Déjame, hombre, déjame. Vámonos, familia, se contesta que suena la qué buena, échale. Oye, se va a pase doble, ¿eh? Se va a pase doble y después de regalarlos, les tengo una sorpresa, familia. Después de regalarlos, hay una sorpresa más. Vámonos, llamada telefónica, échale, carnal. ¿Dónde está Ceci Vega? ¿Ya se fue? ¡Bueno!
3: ¡Hola!
0: ¿Y cómo se contesta? No puede ser. Se contesta que suena la qué buena.
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0: No, ya valió que eso. No, no puede ser. Oigan, es bien importante. Se contesta, aquí suena la qué buena. Si contestan bueno u hola pierden, ¿eh? ¡Qué tristeza! ¡Un abrazo, amiga! Acabas de perder boletos. Échale por la 30. ¡Bueno!
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0: ¿Y eso? ¿Quién habla?
3: Maricela.
0: Maricela, ¿tienes el altavoz puesto, Maricela?
3: Sí.
0: Sí, quítaselo, porfa, porque te escucho bien bajito.
3: Listo.
0: ¿Listo? ¿Ya?
4: No.
3: Sí.
0: ¿Sí o no?
4: No.
0: Ok. Maricela, ¿cómo está la mujer? ¿Cómo estás?
3: Bien, bien.
0: ¿Cómo estás?
5: ¿A poco sí le das aquello del bailecito y toda la cosa?
0: Mira, fíjate, claro. Me voy a mover, ¿eh? Fíjate, bebé, ¿eh? Fíjate.
6: Estamos rompiendo.
0: Suelo.
5: Perreíto.
0: Luego si bailo dicen que invoco a la lluvia, familia, mejor así ya. Oye, Maricela. A ver, ahora sí, ¿mandaste mensaje al WhatsApp?
3: Claro que sí.
0: Claro que sí, dice. Quita el altavoz, Maricela.
3: Ay, ahí voy.
0: Quítaselo, por favor. No, esa Maricela.
3: Listo.
0: Si no te vamos a colgar, Maricela, ¿eh?
3: Ay,
0: y pierdes listo. Los boletos. Cecilia, bebé.
5: Ok.
0: Vamos a aplicar la misma. Te vamos a poner una rola.
5: La misma, Maricela, ¿eh? Te vamos a poner una canción y tú vas a adivinar el nombre.
0: Ok.
3: David.
0: Dinos. Obviamente eres fan machín de J Balvin.
3: Sí.
0: No te vayas a equivocar, Maricela. Aguántame. Te la voy a cambiar para ponerte una más fácil porque no sé por qué presiento que la Maricela va a perder. No sé por qué siento.
5: No, tranquilo.
0: Maricela, dinos. ¿Cómo se llama la siguiente canción?

0: Mujer, Cecilia. Son rolas del artista al que se quieren ganar boletos. ¿No?
1: Sí.
0: ¿Cómo se llama?
1: Esa canción es de Ay, Vamos.
0: Es con Bad Bunny, pero ¿cómo se llama la rola?
1: La canción.
0: ¿Es J Balvin y Bad Bunny? ¿Cómo se llama?
1: Es de J Balvin.
0: 5.
1: Es de J Balvin.
0: 4. ¿Pero cómo se llama la rola? 3.
1: Ay, Vamos. Es la canción.
0: ¿Cómo?
1: Que esa es la canción. Se llama otra canción.
0: ¡Qué bonito! ¡Qué bonito! ¡Qué bonito! ¡Se la llevó! ¡Se la llevó! ¡Se la llevó, Cecilia! ¡Se la llevó! Marisela, pensé que ibas a perder, hija. Bueno, estoy emocionada, Marisela.
1: Sí, ¿cómo no? Me puse nerviosa.
0: No, como bien insípida, así como bien, ¿sabe cómo? Así como. No, no se los regales, Cecilia. No,
1: no
0: se los merece.
1: ¿Cómo no?
0: No, no, no. ¿O qué dices tú, Cecilia? Cecilia. Ya no está. Ya me dejó hacer otra vez.
2: Aquí estoy, bebé. Aquí estoy, aquí estoy. Me fui, pero regresé.
0: Felicidades, Marisela. No nos cuelgues, amiga, ¿eh?
1: Ah, muchas gracias.
0: ¡Arre! Oye, ahora sí, tenemos una sorpresa más. No vayas a colgar, Marisela.
2: Una
0: si
2: más.
0: Si cuelgas, pierdes, ¿eh? Ok. Una más. Familia. Tenemos otro pase doble en este momento. ¡Vámonos, Ricky! ¡Vámonos! Uno más. Cecilia, bebé, mánchate con una pregunta, por favor, mánchate con una pregunta. Lo vamos a hacer por WhatsApp, familia. Vamos a sacar ganador por WhatsApp, por nota de voz. Yo creo que la ponemos sencillita, ¿no? Una pregunta ahí relacionada con J Balvin.
2: ¿Te metas o me rifo? Tres rolas. Ahí te va, tres colaboraciones.
0: ¿Tres colaboraciones?
2: Sí.
0: Que haya hecho J Balvin. ¡Jálense! ¡Corren, corran, corran! El primero que llegue.
2: Que de hecho, déjame te cuento que en su concierto de ayer, el reggaetón Mexa, representado por Yerimoa y Bogueto, llegaron a cantar junto con J Balvin.
0: ¿Ah, sí?
2: Así es.
0: Ok. ¡Jálense! ¡Nota de voz! Oigan, a la nota de voz, espérense, le faltó agregar algo. A la nota de voz tienes que ponerle tu nombre completo. Dinos tu nombre completo y tres colaboraciones que haya hecho J Balvin. ¡Jálense! Tienen aproximadamente 10 segundos, familia. 10 segundos. ¡Qué emoción, bebé!
2: ¡Ah, espérame! Estoy emocionada, Rino. La neta vale mucho la pena, ¿eh? Es un artista internacional.
0: Después de regalar este boleto, que fue sorpresa, me dice Tony que hay más sorpresas. ¡Ah, espérate, mijo!
2: ¡Ay, Rino!
0: ¡Ah, tantas! Espérate, mijo.
2: Chicos, sorpresas.
0: ¡Vámonos! A ver, nota de voz. Échale. La nota de voz tiene que llevar su nombre completo y tres colaboraciones que haya hecho J Balvin. A ver, el primero que haya llegado. Espérense, ya saturaron. ¡Hijo de su...! Espérame, Cecilia, ya me perdí. A ver, no, tiene que ser el primero. Es que están llegando muchísimos. Espérense. A ver, ¿hay uno que dura un segundo? No creo, ¿verdad? A ver, este fue el primero. Pégale play, Tony. Pégale play.
3: Grupo Firme. Bad Bunny y Maluma.
0: ¿Y tu nombre? ¡Ay, compadre! ¿Y tu nombre? ¡Faltó tu nombre! No, ese no.
2: Oye,
0: Peluquín.
2: Pero J Balvin hizo con Grupo Firme.
0: Según yo, sí tiene una con Firme, ¿no? A ver, bebé, investigatelo en lo que saco otro. Según yo, sí. Según yo, sí tienen colaboración. Creo. A ver, búscale.
2: No, con Firme no.
0: Sí, tiene una con J Balvin, ¿no?
2: No, bebé. Con Firme no.
0: ¿No? No, ok, entonces
2: tiene con
0: Karim
2: León. Tiene con Karim León, pero con Firme no.
0: Ok, échale, vámonos, pégale
2: y
0: play.
2: Y Firme tiene con más reggaetoneros, como Maluma, con un montón, pero no tiene con J Balvin.
0: A ver, échale, va. Échale, nota de voz, vámonos, familia, pégale play.
4: Hola, soy Tere Michelle y las colaboraciones son Hello Kitty con Yerimoa, Omerta con Ryan Castro.
0: Ay, qué bárbara.
4: Y la canción con Bad Bunny.
0: ¡Qué bárbara, qué hermoso! ¡Se
2: lo
0: llevó,
2: se lo llevó! ¡Está bonito, está bonito!
0: ¿Cómo se llamaba la morra?
2: Oye,
0: lo dijo.
2: Es que como el rápido. Grupo Firme ha tenido colaboración con Medio Planeta, piensan que también con el J Balvin.
0: Pues yo,
2: pero
0: yo,
2: no.
0: Yo creí.
2: No, fíjate, caíste tú, bebé, pero no.
0: Yo pensaba que sí, ¿eh? Sí, porque han colaborado con todo el mundo.
2: Sí, tuvo colaboración con el señor Juan Gabriel.
0: ¿A poco?
2: Y con Julián Álvarez. En la frontera, frontera.
0: Rodeadora. ¡Vámonos! Tus redes sociales, Cecilia.
2: Bien actualizada, mi gente, bien actualizada.
0: Tus redes, bebé.
2: arroba Ceci Vega Oficial, si quieres saber más de música, ve a mis redes sociales.
0: Oigan, síganme en Omar guión bajo en vivo. Oigan, tengo que platicarles. 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Ahí viene el circo.
2: ¡Circo!
0: ¡Adiós, bye, Cecilia!
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0: ¿Qué horas son, bebé?
2: La 1.57. ¡Me largo!
5: La temperatura.
0: 33 grados.
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0: ¿Qué ha habido, señoras y señores? ¿Qué ha habido? ¿Qué ha habido?
1: ¿Cómo es el hombre más bello del mundo?
0: Te voy a decir una cosa, Correcaminos. Yo hoy no traigo pila de nada, no traigo ganas de hacer nada, la mera verdad. Oye, el programa va a estar desastroso. Cambia mejor a los 40.
1: ¿Qué está pasando, Ringo Ignacio?
0: A los 40 mejor, porque...
1: Déjate, pongo un fondo triste. Déjate, pongo un fondo triste.
0: Pues estoy operando yo, Benzo.
1: Ah, sí, ¿verdad? A ver, ¿qué pasa, Rino? ¿Qué está pasando, hombre?
0: No, todo bien. Mira, la mera verdad, vengo con hambre. Ajá. No traigo dinero. Ando pues por la calle de
1: confianza,
0: la
1: falta de confianza, mijo.
0: ¿Por qué te bajas el pantalón, desgraciado? No, no, asqueroso. No.
1: Yo te estoy diciendo para invitarte unos tacos.
0: Ay, taruga, mira qué bien te ves, mensa. Ay, qué gordo me caes,
1: luego,
0: qué gordo me caes, de veras.
1: Espérate para allá, hombre.
0: No, traigo antojo de todo, familia, no traigo dinero.
1: Ay, atrapada. Qué tasta de hombres.
0: Ay, déjame, taruga, déjame.
1: Ringo Ignacio, cálmate, por favor.
0: Que te subas el pantalón. Cálmate, como, por favor. Súbete el pantalón, desgraciado. No puede ser, hombre. Ricardo, no, de hombres no.
1: No me estés quemando, no, hombre.
0: Pero si es del Joshua, sí, de ese sí.
1: Ay, arrolladora.
0: Como te quiero, Joshua. Vámonos. Vámonos a complacer, familia. Que arranque el circo de la qué buena. ¿Cómo anda la banda? ¿Qué rollo?
1: Vámonos. Vamos, es momento de cotorrear con la banda y complacerla.
0: Estúpido.
1: Estúpida.
0: El famoso estúpida. Échale por la multilínea. Bueno.
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1: 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Y ya llegó.
0: Espérame, ¿quién habla?
1: Tu señora, Ringo Ignacio.
0: ¿Valeria la cachonda? ¿Eres tu mija?
2: No, pero sí te dijo señora.
1: Ay, arrolladora. A ver, ¿qué está pasando?
0: Espérame, ¿eres tú, Fátima?
2: Claro.
0: Te amo. Ven para acá, te amo.
1: El Ringo ya hasta se sabe los nombres de todas.
0: Familia, a los ver, que Rino. Escuchan diario el programa saben que en cuanto marcan, nomás dicen bueno, a ya ver, les conozco Rino. La voz.
1: ¿Cuántas más? Por ¿cuántas eso? Más somos?
0: A ver, mensa.
1: No tenía que decir eso.
0: No digas eso a nadie. Si por si sí nos traen bien quemadas. Ay, no. ¿Cómo está la mujer más hermosa? ¿Cómo estás, eh?
1: Bien, ¿y tú?
0: Pues aquí.
1: No, me decía mi Fátima, te pa' allá, hombre.
0: Sí. ¿Sí, estás bien, Correcaminos?
1: Sí, todo bien, todo
0: ¿sí
1: bien.
0: ¿Viste el chisme que aventaron en las redes sociales?
1: Bien asoleada.
0: ¿No viste el chisme que aventaron
1: sí,
0: ahí en las
1: sí
0: redes?
1: Sí, sí lo vi.
0: ¿Tuyo y mío?
1: Ya nos quemaron, Ringo.
0: Ya lo aclaré, carnal.
1: Está bien.
0: Ya dije que fue falso, fueron rumores de telenotas.
1: Lo negaste todo.
0: Sí, lo negué todo. Ahora sí, ya. Fátima.
1: Ahora sí, Fátima.
0: Fátima.
1: ¿Cómo estás, Fátima?
2: Muy bien, ¿y ustedes?
1: Oye, Fátima. ¿Así normalmente hablas o andas como que...?
0: ¿Tienes sueño o qué?
2: Sueño y de todo.
0: Oh, ¿de todo? ¿Qué necesitas para andar al 100?
1: A ver, sí, ¿qué necesitas?
0: Un beso del Reino, ¿qué más?
1: ¿Estás al 99?
0: ¿Qué más? ¿Qué más?
2: Lo que acabas de decir.
0: ¿Eh? ¿No puedes qué?
2: Lo que acabas de decir, nomás eso.
0: ¿Un beso del Reino? A ver, déjase, lo pego el Correcaminos de puro coraje.
1: ¿Por qué me lo pegas a mí,
0: mijo? Bien, hombre, de compás. Fátima, ¿qué te ponemos, baby?
2: Ay, una de Remy Valenzuela.
1: Remy Valenzuela.
0: Uf.
1: Hoy presente en el Telmex.
0: Uf. ¿Cuál?
1: Y tenemos los últimos boletos. Si nos quieren acompañar, bueno, pues nos tienen que seguir en redes sociales.
0: Sí, familia, a ver, de una vez, hay que decirles eso, carnal. Sí, claro, espérame, Fátima, ¿eh?
1: Sí, ya aprovechando el gol que te aventaste, mija, danos permiso.
0: De una vez, familia. Tenemos boletos para... ¡Ahí te va! Tenemos boletos para Borrachas pero Buenas Muchachas.
1: Borrachas pero Buenas Muchachas.
0: Ajá.
1: Ok.
0: Que es Ceci Casanova, la dama de la comedia y la Chupitos.
1: Ok.
0: Liliana Arriaga, la Chupitos.
1: Ok.
0: ¿Qué hay que hacer? Síganos en redes sociales, familia.
1: ¿Qué te gusta qué?
0: No.
1: Ah, ok.
0: No, ya no. Ay, taruga. Ay, me caes bien gorda.
1: Perdóname.
3: ¡Atrapada!
1: Tenemos boletos para J Balvin.
0: También tenemos boletos para J Balvin. ¿Qué hay que hacer? Síguenos en redes sociales, en el Insta. Aparezco como @omar_envivo. ¿Y tú, carnal?
1: Ahí me encuentran como soycaballerofm, @soycaballerofm. Y también tenemos boletos para Remy Valenzuela. Así que síganos si quieren ganar.
0: Vamos a sacar ganadores en la siguiente hora, familia. Ahora sí, Fátima, mi amor.
1: Ahora sí, Fátima.
0: ¿Cuál quieres, baby?
2: La novena maravilla.
1: A ver, Fátima.
0: No, esa no me gusta, otra.
1: Tienes que decirle al Rino así. Te amo, Rino.
0: Sí, pero ajá.
1: Con vos acá, sexy.
0: Convénceme, Fátima. Adelante.
1: Sexy.
2: ¿Me puedes poner la novena maravilla de Remy Valenzuela, por favor?
0: Ay, no.
1: No, bien insípido.
0: Bien feo.
1: Como que sin sal.
0: No. Un perro haciendo del baño no tiene más gracia que eso, ¿eh? Va de nuevo, Fátima. Va de nuevo. Adelante.
1: Dile, mi amor.
0: Pero dime algo bonito, pa' acá, gáname,
1: ¿puedes
0: pues?
1: ¿Puedes ponerme la...?
0: Ay, espérate.
1: ¿La de Remy? Ay,
0: que te subas el pantalón, pero te estoy diciendo, cochino.
1: Perdóname, perdóname, me dejé súbete llevar, me metí en el papel.
0: Ok. Va de nuevo. Fátima, adelante.
2: La novena maravilla.
0: No, no, no,
1: hombre, ya, pues, mejor una dota. No,
0: Fátima,
1: mira, ahí está tu canción
0: acá,
1: ya,
0: así, mira, un ejemplo. Hola, amor de mi vida, ¿cómo estás, bebé?
1: Pero sexy,
0: te
1: amo, sexy.
0: Eres todo mi vida y todo mi corazón.
1: Ah, está bien, Ringo, está bien.
0: Ah, porque le eche ganas, pues.
1: Eso no te lo dice ni tu mujer, Ringo.
0: Oye, pues la voy a llevar a todos los eventos. La voy a llevar conmigo.
1: Ah, ¿sí?
0: Tiene que ponerse pilas,
1: mija. Ah, no,
0: pues,
1: entonces oye, sí, Fátima.
0: Mejor me llevo al Joshua, al estúpido. ¿Mejor me lo llevo? Óyeme. Fátima, ¿cuál dijiste? Ay, qué fría eres, Fátima.
1: No, Fátima.
0: Pero bueno, ya. Ay, no. Vámonos, carnal.
1: ¿Sabes cómo le dicen a la Fátima?
0: ¿Cómo?
1: La paleta de hielo.
0: La paleta de hielo. Sí, carnal.
1: Sí, por fría.
0: Sí, no, sí, sí. Aquí comenzamos, familia. Bienvenidos, cadena.
1: Vámonos. Súbele, Ringo.
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0: Vamos al corte, corre caminos al volver.
1: Al volver, regresamos con pues con lo que no hemos visto, Rino. ¿Qué preguntas?
0: Viene el minuto del saludo, viene la rola más cool. 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
0: Que te subas el pantalón, desgraciado. Ya súbetelo. ¿Por qué estás así? Aquí en la cabina de exhibicionista.
1: Es que hace calor, ¿no? Hace por eso. Y aparte traigo traje de baño.
0: A ver, volteate poquito.
1: A ver, a ver.
0: Volteate, volteate. ¡Ay, desgraciado!
1: ¡Vete para allá, mijo! ¡Vete para allá!
0: Vámonos, 2:30.
2: La temperatura.
1: 33 grados.
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0: Ella es la Sugar Mommy.
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2: Vámonos con la Sugar de hoy, familia. La banda del pueblito se llama La Güerita Pachanguera.
3: La Güerita Pachanguera.
2: ¿Y qué crees, Corrón? ¿Qué crees?
3: ¿Qué creo?
2: Escucha esto.
4: Esta

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1: Mira, mira, Rino. Escucha, escucha.
2: Ah, desgraciado. ¿Qué trajiste? A ver. Rólalo, rólalo.
1: Mira, mira. Son unos maicitos exportados. A ver. ¿Ubicas Ibiza?
2: Sí. ¿De dónde los compraste?
1: Desde Ibiza, sí.
2: Ah, regadera. ¿Es una colonia eso ahí por el centro o qué? No te pases de lanza.
1: Es la calle.
2: Oye, nomás te voy a decir una cosa. A mí me da un poco de temor de repente cuando los compañeros aquí en la radio, aquí en la cabina, dejan comida. Porque es muy dado que aquí en la cabina dejan comida estos desgraciados. Una vez agarré unos cacahuates y eran japoneses.
1: Ey, japoneses.
2: Pero hace cuenta, carnal, que los empecé a probar. Y sabían así como bien raro, así como a puro hocico, así mismo.
1: A puro hocico de chumpollo. Ah,
2: pues espérame, te digo algo. No eran japoneses.
1: ¿No eran japoneses?
2: Eran como tipo así con chilito. El vato no los chupó y los regresó a la bolsa.
1: Ay, guácala.
2: Era asqueroso ese, ¿eh? No, de veras.
1: No, es que yo también me comí uno de esos y estaba todo aguadito. Con no, razón, ya lo entiendo regresó. ¿Por qué? Hijo de la guayaba.
2: No, lo regresó el vato. Bueno, aguado está. Bueno. Aguado está siempre.
1: Sí, no, el chumpollo, no, ya.
2: Ay, ay, ay, ay, ay, ay, ya, no, ya está más.
1: Sí, no, correteado, el chumpollo, no, hombre, chapulín.
2: Vámonos con saludos, carnal, échale, vámonos.
1: Vámonos.
2: Vámonos. Bueno.
1: La que buena.
3: Ay, gordo.
2: Bueno.
1: La que buena.
2: ¿Qué hubo, Li? Y ahí está y no contesta.
1: La que buena.
2: ¿No? Cuélgale, pues. Cuélgale, vámonos.
1: No quiere hablar.
2: Por la
1: es
2: 30.
1: Es el mudo.
2: Vámonos con el minuto del saludo, familia. Bueno.
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1: Muy bien, muy bien, muchachito, muy bien. Muy bien, muchachito.
2: ¿Quién habla?
1: Muy bien.
4: Jorge el Curioso.
2: El George. ¿Cómo está, mi compa?
1: Curioso.
4: Bien, ¿ustedes?
2: ¿Todo
1: la
2: bien,
1: verdad,
2: hijo?
1: Es que no tan bien como tú, mi George. Pero ajá, aquí andamos dándolo todo.
2: Saludos, ¿pa' quién, mi Jorge?
4: A Miguel Onchis.
2: Échale, pues échale, mándalos.
1: ¿Al Miguel?
4: Este Miguel Onchis, que dice que está trabajando, que está dormido.
2: Oye, ¿ese vato quién es? ¿Esto que hay allá o qué, mijo? ¿Quién es o qué?
4: Mi yerno.
1: ¿Tu qué? Tu yerno.
4: Mi yerno.
2: Ah, es tu yerno. Ah.
1: Oye, ¿y tú sí quieres a tu yerno?
4: No.
2: Oye, pero si ¿sí se fleta acá con tu hija, ¿todo bien?
4: Todo viernes.
2: ¿Sí le pasa feria, todo chido?
4: Sí, como debe ser.
2: ¿De veras?
4: Sí.
2: Carnal, porque si traes broncas con él, es momento que lo digas al aire, güey. Sí. Échale de una vez, sácalo.
1: Una sácalo. queja, alguna
2: sí,
1: consulta.
2: Algo. Porque el otro día que marcaste dijiste que ya te estaba hartando. Sí. Como tú dijiste el otro
1: exactamente.
2: Día.
1: Exactamente.
2: Tú dijiste, Jorge. ¿O
4: nada,
2: no?
4: Nada de eso.
2: ¿Ya no te acuerdas, mijo?
1: Ah, no, pues ya lo tienes ahí al ladito, sí, ¿verdad?
2: Pero, Miguel Onchis, nomás te volteas, mijo, y el Jorge empieza a hablar pestes de ti, mijo. Trucha, ¿eh? Ahí no es, mijo, ahí no es. Gracias, cuélgale ya, cuélgale. Porque ya estoy bien harto de estar aguantando gente, güey.
1: A ver, mi Miguel Onchis. Ah, no, no, no, no se llama Miguel Onchis.
2: No, ¿verdad? El Jorge.
1: Ah, el Jorge. Oye, mi George. Entonces, sin quejas, ¿verdad, carnal?
2: ¿Todo bien?
4: Todo viernes.
1: Qué bonito. Fíjate que a mí me gustaría tener un yerno así como el tuyo, así que me caiga bien y que yo lo quiera y todo.
2: Y que le mande saludos al aire, ¿ah? ¿Eh?
1: Ajá, pero luego me acuerdo que no tengo ni hijos y ya se me olvida.
2: Ajá, un abrazo, mi Jorge.
4: Vale, igual.
2: Ari, me compare, cuídate mucho, carnal. Jorge el Curioso, deberán de ver al vato, qué feo está el desgraciado.
1: Pues, carnal.
2: El Curioso,
1: dicen,
2: ¿le pusieron?
1: Bien dicen que el que curioso.
2: ¿El qué dijiste? ¿El qué? ¿El cucú qué?
1: El Curioso.
2: ¡Soplo! ¡Soplo! Ay, ¡soplo!
1: Me pones.
2: A gatillo. No, ahí se me vas a ganar, tú sabes más de eso. No, el correcaminos era... No, déjales, digo esto al aire, familia, esto es real, ¿eh?
1: A ver, ¿qué vas a decir?
2: El Correcaminos una vez ganó un concurso de albures allá en Ecatepec, allá en su...
1: en Ecatepec.
2: En la Universidad Azteca de Ecatepec.
1: En la tierra del chumpollo.
2: Ajá, este vato. ¿Te acuerdas cuándo ganaste? ¿Cuánto feria te dieron, carnal?
1: ¿Mande?
2: ¿Cuánto ganaste esa vez?
1: Pues más o menos como casi melón.
2: Ah, ¿neta,
1: sí,
2: melón?
1: No, sí, sí, sí.
2: ¿Te pagaron con fruta, neta?
1: No,
2: no puede ser, carnal, qué grosero. Vámonos, una más. Échale. Bueno.
1: La que buena.
2: Arre, ahora, échale. Por la... No alcanzo a ver, carnal. No, vámonos con redes, ¿no? Échale.
1: Vámonos, redes sociales. Si nos siguen en las redes sociales, los mencionamos en este momento. Arroba soy caballero FM, arroba soy caballero FM. ¿A ti cómo te encuentran, carnal?
2: Arroba Omar-en vivo en Insta, familia. Arroba Omar-en vivo. A ver, el Joshua quiere dar sus redes al aire. A ver, Échale, dale, Joshua.
5: Ah, bueno, me pueden encontrar como soy el Joshua Oficial.
1: Oye, qué feo habla este.
2: Qué feo este vato.
5: ¿Cómo que qué feo?
2: No, no, no había otra contratación acá más perrona. O sea. Ah, readora. ¿Sabe qué está diciendo el vato?
1: Estúpido.
2: Viene bien, cuéntale, estúpido. Viene bien, cuéntale. Échale, cardal.
1: Vámonos, rápidamente. Arrónate. Por acá me está en este momento siguiendo Avi Chávez, mi querida Avi. Te mando un abrazote, un besote. ¡Mua! Por acá también anda Andrea, guión bajo Vallardo, guión bajo 09.
2: ¿Por qué
1: acá
2: te pone
1: anda...
2: rojo? ¿Por qué te
1: pues
2: pone
1: porque...
2: rojo? ¡Joshua, déjalo! ¡No le estás agarrando!
1: ¡Hambre! ¡Hambre!
2: ¡Hazte ya, hambre!
1: Sí, Joshua.
2: No, vámonos con música, carnal. Ya
1: Vicente,
2: no hay
1: punto Mendoza, Cruz Sánchez, Denise Aguilera. Por acá también anda López Hernández, Gretel. También anda Monse Martínez, Paola, guión bajo 14, guión bajo Aguilar. Y la Nancy González, uyuyuy.
2: Vámonos con música, familia.
1: Vámonos.
2: Oigan, en la siguiente hora tenemos boletos para Borrachas pero Buenas Muchachas. Esta obra de teatro, ahí en el Teatro Galerías, familia, que es Ceci Casanova y la Chupitos. Tenemos boletos.
1: ¿Puedo seguir, Ringo?
2: Nos tienen que seguir en redes, familia, okay, en el
1: soy
2: Insta.
1: Soy Caballero FM.
2: Arroba Omar, guión bajo en vivo.
1: Ok.
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2: Son las 2:53.
1: 2:53.
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0: No, mijo, pues estoy ganando mucha feria con esas menciones, mijo. Déjame.
2: Ya vas a armarlo de otra Porsche. Eres un desgraciado, güey.
0: Son las 2:57.
3: La temperatura
2: sigue subiendo, 34 grados.
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1: 3:07.
2: Ya son las 3:07 minutos.
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0: ¡Qué hermoso, qué hermoso!
1: ¡Oli!
0: ¡Ay, me venía ahogando, cobarde! Perdóname, ahorita te platico fuera del aire. ¡Ay, no me pasó algo bien feo! ¡Ay, no, luego te digo!
1: Se te bajó la presión.
0: No, espérame. No, sí batallé, comadre. Ay, no, espérame. Ya, ya regresé. Ay, no, ay, qué horrible.
1: ¿Quieres que hable mientras?
0: Es que mi comadre me trajo una torta y me andaba ahorcando bien feo.
1: Te echaste todo el chile completo.
0: ¡Ay, soplo!
1: No.
0: Vámonos con información, comadre. ¿Cómo estás, hermosa?
1: ¡Ay, bien, comadre! En lo que agarras aire, respiras y le haces...
0: Ay, me andaba... ¿Así? Pues ni que estuviera fumando cosas, comadre.
1: ¡Ay, no! Oye, vámonos con harta información, comadre. Y
0: ¿qué pasó?
1: Te voy a platicar de algo que ya se anunció. El día de ayer la banda El Recodo, la madre de todas las bandas, deja platicarte, comadre.
0: ¡Ay, qué pasó,
1: ¿qué
0: comadre!
1: ¿Qué crees?
0: ¿Cómo?
1: Pues ándale, comadre, que anunciaron su gira por las Europas.
0: ¿Ya se van otra vez?
1: Ya se van otra vez. Esto será en el mes de septiembre y deja decirte que... Mira, ahí te van las ciudades para que veas,
0: A ver.
1: Roma, Jalo. Italia. Roma,
0: ¡ay,
1: Italia!
0: Mira.
1: Dublín, Irlanda.
0: Ajá.
1: En Londres, Inglaterra.
0: ¡Ay, qué padre!
1: En Sevilla, España. En Valencia, España. En Madrid, España. Ámsterdam, que se le llama Países Bajos. Y
0: claro,
1: luego Múnich, Alemania. Zurich, en
0: Múnich.
1: Suiza. Zurich, en Suiza.
0: Ah, okay.
1: Hasta allá va a hacer esta gira mundial la banda El Recodo. Qué gusto me da.
0: Ay,
1: que sigan haciendo esto año con año y que pues ahora sí que sigan cumpliendo aquel sueño de Don Cruz Lizarra, que era llevar la música de banda a todos los rincones del mundo, ¿no?
0: Qué orgullo, ¿verdad, comadre? Para una agrupación como
1: sí,
0: ellos. Y aparte ya es una tradición de que se vayan para allá, comadre. Oye,
1: es que el año pasado fueron a Japón.
0: Pero seguramente en estas fechas de julio, cuando va a ser lo del mundial, ya ves que ellos siempre están en las sedes mundialistas, siempre van a tocar.
1: Sí, comadre.
0: Seguramente van a estar o en Estados Unidos o en Canadá o acá en México tocando. Qué padre por ellos, seguramente, creo yo.
1: Yo creo que no han dicho nada, pero sí se van a ser presentes. Ya sabes que ellos siempre representan la música mexicana en cada mundial.
0: Van a ir a España.
1: Así es.
0: Ay, mira, bien por ellos, comadre. Qué padre, la verdad. Qué orgullo, ¿eh?
1: Felicitar a la banda El Recodo por esta gira. Que nos inviten, comadre, a una de esas ciudades. ¿Cómo te caería?
0: Es lo que te iba a decir, comadre. No llevan prensa de pura casualidad,
1: sí,
0: sino...
1: Sí llevan, ¿eh?
0: Ay, comadre, pues habla la Dorita. Oye, comadre, tú siempre eres la fan número uno de la Recodo. Que te lleven. Hay que abogar por ti.
1: Cintia,
0: A todo el equipo,
1: allá, a Poncho, lo hice que se moche.
0: Ay, vamos.
1: Invite, comadre, porque imagínate cantar los éxitos del Recodo en otro país.
0: Uy, wow. No, comadre.
1: Estaría padrísimo, sería una experiencia muy padre.
0: Un aplauso para Recodo, comadre, vamos con música, ¿va?
1: Aparte, te voy a decir que es los mejores anfitriones de cómo tratan la prensa.
0: Claro. Eso sí es cierto.
1: Eso sí.
0: Tienen buena fama.
1: Siempre ha tratado a la prensa, la consiente y la trata espectacular.
0: Ay, comadre, qué hermoso, bien por ellos. Vámonos con música, comadre, ya regresamos. ¡Vámonos! Ya volvemos.
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0: Está cabrón.
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2: Gracias, hermoso, gracias. ¡Chumpollo!
3: ¡Ringa peligro!
2: ¡Rina! ¡Ay! Ya pensé que te habías equivocado.
3: Ahora sí lo dije, mira, no se me dio.
2: ¿Cómo estás, hermoso? Mira qué guapo viene, comadre.
3: ¿Cómo estás, hermoso?
4: ¡Ay, ya lo vi!
3: ¡Te busqué!
2: ¡Te busqué! Ay, ¡hermoso!
4: ¡Qué padre, ay, ay, qué ay. Guapo! ¿Por qué andas tan guapo, chumpollito?
3: Pues ya.
2: ¿Dónde vas a ir?
3: La verdad es que... Hace cuánto que Padilla me invitó a una fiesta.
2: ¡Ah! ¡Y arrollador! ¡Ok! ¡Ok! ¡No vayas! ¡No,
3: por favor! ¡Vamos a divertir! ¡Vamos a ir a un centro botanero!
2: ¡Ay, ay, ay! ¡Ay, ay, ay! ¿A cuál?
4: ¡Caray! ¿A cuál? Me gustan a mí las aguas de hierbabuena.
2: ¿Al chicas o al Cadillacs?
3: ¿Dónde dan este mojito de hierbabuena?
2: ¡Ay!
4: ¡Ah! Está rico, está
2: ¡ay,
4: rico.
2: Qué hermoso! ¡Uy! ¡Vámonos con información, comadre! ¡Qué bueno trajiste!
4: Y deja decirte, comadre, que ¿qué crees que le pasó a Kazu en una de sus presentaciones allá en Estados Unidos?
2: ¿Qué le pasó?
4: Ya ves que anda dando la muchachona pues conciertos a diestra y siniestra. Y pues aprovechando la popularidad con la que actualmente cuenta, ¿verdad? Y claro. El éxito que le pues, le ha ido muy bien en los conciertos. Y pues tenemos que decir que es gracias a todo este escándalo que se ha hecho con Nodal. O sea, si ya era conocida, pues se hizo aún más, ¿no?
2: Claro, claro.
4: Entonces, ándale, comadre, que en plena presentación allá en San Antonio, Texas, ¿qué crees que invitó a Ivy Quintanilla?
3: ¿Qué pasó?
4: El hermano de la reina del Tex-Mex, o sea, Selena. O sea, el que estaba en Cumbia Kings, en los...
3: Cumbia All-Star. ¿Cómo estaban esas paletitas?
2: ¿Cuál es, Chupo, ya?
3: ¿Del Tex-Tex?
2: ¡No, esos no,
4: no
2: son!
4: ¡No, el Tex-Mex, mento!
2: ¡Esos no son!
4: ¡Tex-Mex!
2: ¡Ay, no, verá!
4: Pues, comadre, ¿qué crees? Que lo invitó a cantar con ellos, o sea, con él... Y ándale, ¿qué crees que le puso la corona? Como indicando, o los fans indicaron, que A.B. le pasó la corona de la reina a Kazu.
2: ¿Allá poco?
4: En pleno escenario, literal, le puso una corona en pleno escenario, la sentó y la coronó. Allá en San Antonio, te lo juro.
3: ¡Neta, me lo juras!
4: Oye, esto está fuerte porque es como quitarle la corona a su hermana, que bueno... Pues ya trascendió, ¿verdad? A
2: pero...
4: mejor vida.
2: ¿Nada entonces, que ver una con la otra, sí, comadre?
4: Pues nada que ver, no. Pero pues él agarró y le puso una corona ahí de reina, y se la puso acaso en pleno escenario. Y muchos ay. Dieron por entendido como que le transfirió la corona.
2: Le voy a morder a mi lonche, ¿eh? Sigan hablando.
4: A ver, dale. Ay, tú muérdele, comadre, por eso te enchilas.
5: Ay, ¿por qué me muerdes a mí, grosera? Hazte para allá, yo no soy tu lonche.
2: No, me voy a morir poquito. Ay.
5: Comadre Mayra, ¿cómo está mi comadre? Ay. La más hermosa de todo el mundo.
4: Ay, bien, extrañándote, comadre.
5: Ay, yo también te extrañaba muchísimo,
4: ¿cómo
5: comadre?
4: ¿Cómo sigue tu manita desconchavadita?
5: Pues desconchavadita, pero ahí sigue, Mac.
2: Ya nos vamos, comadre.
5: Ay, no, ¿cómo que ya nos vamos? Sí, vengo llegando.
2: Pues, ¿dónde andabas?
3: Ya le sacas brillo al rifle,
5: ahora sí, Johan. Que vaya, soplas, hijo.
2: Soplo, soplo. Voy primis.
4: A ver, manda foto de qué tan brilloso te queda.
5: Ah, no. Comadre.
2: ¿Eso estuvo fuerte,
4: pues
2: comadre?
4: No, pues es que tan brilloso le queda el mofle. Pues si
5: no, mi comadre, me cae que sí me pega un desconocido.
4: Lo.
2: Mi comadre,
3: ya está llevando la cobija en la
1: rosa.
2: No, qué bárbara, ¿verdad?
5: Qué
4: ay, no, ya.
2: No.
4: Comadre. Pues vámonos para que
2: tus redes hermosa.
4: Tu tortita. Me pueden encontrar en mi Instagram como Alcalá M y en mi Facebook como Mayra Alcalá.
2: Ya nos vamos, hasta Miami. Bye.
4: Bye.
2: Bye.
1: Ellas fueron las chicas del barrio.
4: ¿Qué pasó?
2: ¿Qué pasó? ¿Qué pasó? ¿Qué pasó? ¿Qué pasó? ¿Qué pasó? ¿Qué pasó?
4: Son las 3:25.

0: vamos a la pausa, Chumpollo. Vamos al corte, carnal. Oye, Chumpollo.
1: Ahorita retachamos, mi querido Ignacio.
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1: ¡Uy! ¡Vamos y venimos!
0: ¡Vamos!
1: Su compa Chumpollito y Ringo Ignacio reportando.
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0: ¿Qué hora son, chamaco? ¿Qué
1: hora
0: son,
1: chamaco? 327 ah. Right now.
3: La temperatura.
0: 33 grados.
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1: 341.
2: 341.
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1: ¡Lucharán!
2: ¡Dos de tres caídas! ¡Sin límite de time!
1: ¡Vámonos con la rola más cool! Oye, ¿qué calor está haciendo acá en Guadalajara, familia Chumpollo? Deberás de ver cómo estamos sudando aquí, como... ¿Sí, va? No, qué horrible.
2: Chumpollo, baja la pata para que hagas tierra, hijo.
1: Mira, préstame tu mano, Chumpollo. Fíjate. Levántame la chiche. Fíjate cómo estoy sudando, hijo.
2: Bácala, ¿por qué estás haciendo eso?
1: Ay, olió bien feo, ¿por qué? Ay, provecho para lo que están comiendo, mira, familia, no, provecho.
2: Yo creo que hay que pegarse un baño, carnal.
1: Ah, ¿era eso? Ay, era por eso, entonces. Arráncate, Chumpollo. ¡Qué asco!
3: Río Nacio, la banda Cuicui.
1: ¿Cuicui?
2: ¿Cuicui?
3: La banda Cuicui, Cuicillos.
1: Ah, bueno,
3: okay. No, estás bien. Se llama que hiciste heridas. Heridas fuertes. Heridas.
2: No.
3: Suéltale, Ringo.
1: ¡Qué buena rola!
3: ¡Es Cuicillos! ¡Una vocesota cantando esta rola de Cuicillos!
1: ¿Cómo se vota, chamaco?
3: ¡La rola más cool! ¡Árale al chumpollito!
2: Vámonos rápidamente con la rola más cool del Correcaminos. Arrolladora. Arrolladora. Corre que nos toca aceptar ese de solo amigos.
1: Ay, mira
2: que. Al saludarnos, simplemente dar la mano. Oigan, quiero mandarle un fuerte abrazote a mi compa Arael hasta Ixtlahuacán de los Membrillos, mi compadre. Anda sintonizando la que buena. Vota por mí. ¿El Ara? Vota por mí, desgraciado.
1: ¿El Ara?
2: ¡Suéltale, Ringo! Si te pienso todo el tiempo.
1: Arrolladora.
2: Arrolladora.
1: Ah, no, que dice la presidenta de los que buena fans que no le gusta que hagamos eso, que porque se le hace aburrida.
2: ¿Cómo ves? Mira, yo te voy a decir algo, Ringo. Yo te voy a decir algo.
1: Que es muy predecible, dice.
2: La presidenta de los que buena fan nos ha mandado comida el día de hoy.
1: No.
2: Ah, entonces no hay que tomarle importancia, Ringo.
1: De hecho, no nos paga ella.
2: Ah, ok, no nos paga.
1: No nos paga ella.
2: Ah, bueno. El Ringo.
1: Ya pues.
2: ¡Vámonos!
1: ¿Cómo se vota, Cardán?
2: Se vota la rola más cool. Era la del Correcaminos para que gane la arrolladora.
1: Ahora sí, puro dolor, familia. ¡Vámonos! ¡Uy, hijo de su! ¡Era más!
2: ¡Tres veces!
1: Con esta rola voy a ganar, familia. Ella es Paquita, la del barrio. La rola se llama... Tres veces te engañé, es que me acordé de algo.
2: ¿De qué te acordaste?
1: ¿Puede ser la idea, no?
2: ¿De qué? ¿Por el camino del barro o qué?
1: De lo que pasó aquella vez, ¿te acuerdas?
2: Ah, arrolladora, sí, no, sí.
1: No, y no fueron tres, fueron cuatro, güey. ¡Neta! ¡Vámonos, mi rola más cool, sobre! Es Paquita la del barrio, se bota la rola más cool. Era del ruido, para que gane Paquita la del barrio, familia. ¡Vámonos, gol gana!
2: ¡A un solo voto! Okay.
1: Sí, porque no hay tiempo.
2: 33, 36, 15, 17, 7, 2.
1: Va.
2: Ok, va. A un solo voto.
1: Va.
2: Y en este momento...
1: ¿Qué estás haciendo, Correcaminos?
2: No, nada, esperando a que caigan los...
1: ¡Déjale play!
2: Esperando a que caigan.
1: ¿Se trabó el WhatsApp o qué?
2: Está trabado, ¿no? Ojalá.
4: Era la del Correcaminos.
2: Gracias, público, gracias.
1: ¡Hijo de la mañana!
2: César.
1: ¿La César?
2: Vámonos con esto.
1: Ella.
2: Arrolladora.
1: Arrolladora.
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1: Aquí suena la que buena 97.1. Soy Karina Angulo. ¿Cómo estás? Buenas tardes.
2: Otra vez.
1: Llego a esta cabina y estaré contigo hasta las 6, así que déjame hacerte compañía. Te voy a super chiquear. Tengo boletos para Grupo Frontera, para J Balvin, que es este fin de semana. Lana toda madre. O sea, vale la pena, vale la pena. Con eso te digo toda parte de la música. Obvio, puro éxito sonando aquí en La Que Buena. En vivo, como todas las tardes. ¿Quién está ahí en la línea? ¿Cuál? 15 o 30, la 30, La Que Buena. Buenas tardes. ¿Quién habla? Angelito, muévete porque se escucha muy mal. ¿Cómo estás?
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1: Ok, ¿qué canción quieres hoy, Angelito?
3: Quiero escucharte. A ver, que levante la mano. A ver, que me diga que... Ya. Para decirles que aún... Okay. Para decir... Okay.
1: Angelito, te tengo una mejor... Te tengo una idea. Que mejor la cante Remy. Yo digo, ¿no? ¡Abrazote, Angelito! Yo digo, ¿qué opinan ustedes? Son las 4:07, soy Karina Angulo. Muy buenas tardes. Bienvenidos.
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0: 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Al volver se va boleto doble para Grupo Frontera. Boleto doble para Grupo Frontera. ¿Ya te registraste? 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Son las 4:24.
1: La temperatura.
0: 33 grados.
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8: Ya estoy de regreso, son las 4:30. Recuerden, este bloque se va a boleto doble para Grupo Frontera, así como lo escuchas. Es importante que me mandes tu nombre completo, tus tres canciones favoritas. Y que quieres el boleto doble para Grupo Frontera, porque La Qué Buena te invita.
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0: Ya son las 4:33. Pues faltan unos cuantos más para levantar las líneas y conocer ganador o ganadora del boleto doble para Grupo Frontera.
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1: Ya son las 4:45. Mi nombre es Karina Angulo. Estoy en vivo. Viernes 15. Felicidades a todos los maestros. Gran labor. Qué paciencia. Mis respetos. Siempre se les recuerda con mucho cariño. Bueno, no a todos, pero a muchos sí. Les mando un abrazote. Oigan, ¿quién se lleva el boleto doble para Grupo Frontera? Córranle porque les queda poquito tiempo y hay que contestar. Ya saben cómo tienen que contestar.
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0: Ahí está Destino con Todos los días son viernes. Y hoy, es viernes. Son las 4:51, yo soy Karina Angulo, estoy en vivo. Y ojo, es momento de comunicarse, pero sí es importante primero que se decidan para que promovan. Sí, no sean tramposos. Necesito tu nombre completo, tus tres canciones favoritas y me dices, yo quiero el boleto doble para Grupo Frontera.
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0: Nombre completo, tus tres canciones favoritas y que quieres el boleto doble para Grupo Frontera.
1: Aquí te espero, solo vente.
0: Triste pero bien con, ya sabes, 21 de mayo, Arena Guadalajara. ¿Estás listo? Bueno, tú conoces la dinámica, sabes cómo tienes que contestar. Y con la pena, ¿eh? Si no está tu nombre completo, tus tres canciones favoritas y que quieres los boletos para Grupo Frontera, pues no te los llevas. ¿Estamos claros? Órale pues, la que buena, buenas tardes.
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0: ¿Quién habla?
2: Juan Carlos Rueda Pérez.
0: Juan Carlos, ¿cómo estás?
2: Bien, bien, ¿y tú?
0: Muy bien, gracias. ¿Qué te trae por aquí?
2: Ya ves, vengo por los boletos de Grupo Frontera.
0: ¿Sí te registraste?
2: Claro.
0: ¿Juan Carlos qué?
2: Rivera Pérez.
0: ¿Con quién quieres ir, Juan Carlos?
2: Con mi novia.
0: ¡Ay! ¿Y estás dispuesto a dejarla gritarle lo que se le pegue la gana?
2: Claro.
0: Oye, bájale todo el volumen, Juan Carlos, porque no se escucha bien. Solamente por tu teléfono, porfis, ¿va?
2: Ya.
0: Ok, ya te encontré, Juan Carlos. Si eres muy fan, ¿quién es más fan, tú o tu novia?
2: No, mi novia, va a ser un regalo.
0: ¡Ah, va a ser un regalo!
2: Sí, claro.
0: Muy bien, pues entonces, tu novia se va a llevar un gran regalo. ¿Contento, Juan Carlos?
2: Sí.
0: Muy bien. Oye, Juan Carlos, ¿en qué colonia nos escuchas?
2: De aquí, en Olores de Nuevo México, Zapopan.
0: ¿Cómo gritan en tu colonia?
2: Aquí suena la que buena, 97.1.
0: Muy bien, así se grita, mi querido Juan Carlos. No me cuelgues, por favor, aguántame tantito para tomar todos tus datos. 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Vámonos a la pausa y empiecen a registrarse para los boletos dobles que tengo para J Balvin. Ojo, tienes que tener tu cuenta ya activada de Ticketmaster, ¿sale?
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0: Son las 4:54.
4: La temperatura.
0: 33 grados.
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6: La Secretaría de Igualdad Sustantiva y Uber firmaron un convenio para otorgar viajes gratuitos a mujeres en situación de violencia con traslados a refugios, instituciones de justicia y espacios de protección. Jalisco acumula 9 emergencias atmosféricas y más de 20 alertas ambientales en lo que va del año por altos niveles de contaminación e incendios forestales, informó la Secretaría de Medio Ambiente. El INAH invertirá 11 millones de pesos en el Museo Regional de Guadalajara y la zona arqueológica de los Huachimontones para mejorar infraestructura, conservación y exhibición rumbo al Mundial 2026. Te presento la información, Elba Eunice Mercado.
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1: Aquí suena la que buena 97.1. Yo soy Karina Angulo. Las 5:05 en vivo, viernes, Día del Maestro. Y espero que todos estén bien festejados. Que al menos los alumnos que no se portan bien hoy sí lo hayan hecho, ¿no? ¡No creo! ¿Quién anda por ahí? Buenas tardes, la que buena. ¿Ah? No escuché nada, la que buena. Hola.
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1: ¿Quién habla?
2: La César.
1: ¡Ay, la César! ¿Cómo estás, la César?
2: Bien acalorado, carito.
1: Ay, pues, ¿qué te digo? Aquí estamos más o menos igual. ¿Cómo te va? Aparte de...
3: ¡Atrapada!
1: ¿Qué vas a escuchar hoy?
2: Aparte de tu dulce y angelical voz.
1: Yo lo sé.
2: Póntela de Ya no te buscaré de la Arrolladora.
1: ¡Vámonos! ¿Por...? ¿Andas muy ardido o qué?
2: No, nada de eso.
1: ¿Por el puro gusto?
2: Por el puro gusto.
1: Me parece muy bien. Entonces, disfruta la canción que acabas de pedir.
2: ¿Puedo mandar saludos?
1: Échale.
2: Para el Coyote Joshua, que ya está bien atrapada con Fernando.
3: ¡Atrapada!
1: ¿Y quién más?
2: Para mi primo Toño.
1: ¡Ya estás! Aquí va tu rola. Se sabe, ¿verdad? Se sabe, ¿no?
2: Se sabe.
1: Mira, pues es que es como la tos, no se puede ocultar. Algo así es lo que trae Joshua y Fer, tengo entendido, porque he visto imágenes bien fuertes. Pero creo que hay química, ¿no?
2: Mucha.
1: ¡Adiós, César! Son las 5:07, yo soy Karina Angulo, tengo 2 pases dobles para J Balvin. Ojo, si ya tienes tu cuenta de Ticketmaster, para que me la mandes a través del WhatsApp con tu nombre completo.
4: Busca

0: Así es como se llama esta canción a cargo de Banda Carnaval. Yo soy Karina Angulo, ya son las 5:22. 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Al volver, boleto doble para J Balvin, es electrónico. Tienes que tener tu cuenta de Ticketmaster. Regístrate correctamente porque lo voy a elegir en el WhatsApp. ¡Qué buena! Son las 5:22.
1: La temperatura
0: 33 grados.
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22: Ya soy de regreso, mi nombre es Karina Angulo. Sígueme, @-KarinaAngulo, así me vas a encontrar en las redes sociales. Vámonos con esta muy buena rola. Se llama Perlas Negras. Sí.

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1: Voy a buscar así al azar dos mensajes que estén bien redactados. Nombre completo, tus tres canciones favoritas, tu cuenta de Ticketmaster y que quieres el boleto doble para J Balvin. Los voy a elegir a través del WhatsApp y les doy 10 minutos para que se registren correctamente.

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1: Son las 5:38.
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Ahí estuvo la arrolladora con Morena. Karina Angulo. Esa merengue soy yo y ya me voy a retirar. Porque sí, a las 6 arranca el Mamu Show. Oigan, bueno, felicidades a los que sí, pues siguieron los pasos como se debe. Con la cuenta de Ticketmaster, con su nombre completo, con sus tres rolas favoritas de la programación de La Qué Buena, para que se lancen este fin de semana a disfrutar de J Balvin. Si el pueblo pide, no se lo va a negar. Y ojo, marqué a varios y no me contestaron. Entonces le marcaba a otro y no me contestaba, y a otro y ocupado. Ni modo. Esto era rápido y los afortunados son Cristian Pizano y Mariana Delgado. Ellos se van a ver a J Balvin. Estamos rompiendo la discoteca, la fiesta no para. Obviamente La Qué Buena 97.1, siempre presente en los eventos más importantes, en los conciertos a los que tú quieres asistir. Y es por eso que se acaban de ir dos boletos dobles para J Balvin.

0: queramos o como quisiéramos, ¿verdad? ¡Felicidades, ganadores! Y también de lo que se fue la hora pasada, ¿no? Se andan bien chiqueados. Oigan, antes de retirarme, les recuerdo y los quiero invitar que nos sigan en nuestras redes sociales, @quebuenaGDL, porque tenemos mucha información para compartir con ustedes. Y siempre, bueno, ya saben los detalles, las dinámicas, las fechas, todo lo que tú tienes que saber lo vas a encontrar en @quebuenaGDL. 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Así que ojalá que te des la oportunidad y vamos a festejar el aniversario 68 de uno de los mercados más importantes, icónico en Jalisco. 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Oigan, ya me les voy. 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Te invito a que me sigas. ¿Qué dije? Que me sigas. @ Karina Angulo. Mañana llego a las 10 de la mañana. Bye, bye. 5:55.
1: La temperatura
0: 32 grados.
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22: Este es el Mamu Show. Las 6 en punto.
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